0: Hola, hola a todos nuestros escuchas. Bienvenidos a este su programa Amapolas y Anémonas. Una vez más transmitiendo desde Radio Nopal. Acabamos de escuchar Pardo de un artista de la Ciudad de México que se llama Te Quiero Mel. Bienvenida, Mel.
1: Gracias. Muchas gracias por invitarme.
0: Y bueno, esta rolita es del 25 de marzo de el 2025 y justo quisiera abrir esta entrevista preguntándote un poco por la gráfica que la acompaña. Me acabo de dar cuenta que es un osote detrás de una chica sobre su cama en una habitación. Sí. No sé si nos quieras contar un poquito.
1: Sí, pues esa canción es parte de mi último EP y pues en ese, bueno, se llama Coágulo y como que todo el concepto un poco es como este justo concepto de la bestia y como, como las heridas y como el sanar de las heridas y de las heridas que se hace la misma bestia también. Y pues sí, me gusta como hacer analogías de animales igual. Me gustan mucho los animales y su manera de ser. Y que también nosotros somos un poco así también, ¿no? Y pues sí, es eso. Esa canción la hice como, pensaba un poco en un jugueteo de un osito bebé. Y sí.
0: Me encanta, sí suena como un lullaby,
1: sí.
0: Pero a la vez justo, ¿no? La gráfica me hace pensar un poco en la sombra que nos acompaña, que también es parte de, pues, de cada uno, de esta parte más salvaje, más silvestre que tenemos por ahí. Y qué lindo que lo identifiques como una fiera, como un oso.
1: Sí.
0: Si fueras Therian,
1: sería un oso, definitivamente, sí.
0: Yo siento que sería más como un conejo.
1: ¡Ah! Wow, amo los conejos igual.
0: Pero negro tal vez para verme así. Oh, ruda.
1: ¡Ah! Sí.
0: Bueno, pues déjame introducirte de una manera más pro al programa antes de continuar. Les voy a leer la semblanza de Mel.

0: Mel. The Cure Mel es una artista musical y multidisciplinaria originaria de la Ciudad de México, y su proyecto explora atmósferas personales, emocionales y viscerales a través de texturas suaves, detalladas y susurrantes. Su sonido se mueve entre el
1: Hipnagogic.
0: acepto, entre el hipnagogic pop, el bedroom pop y el reggaetón suave, creando paisajes íntimos que invitan a una escucha cercana. En sus canciones, Mel se sumerge en las emociones más intensas y primarias que la conforman, abriendo una ventana honesta a su mundo interior y a sus experiencias. Autodidacta, compone e interpreta distintos instrumentos desde un proceso intuitivo e improvisado, explorando las posibilidades sonoras de cada elemento, para construir atmósferas que sostienen y amplifican el peso de las palabras. Su más reciente proyecto, Coágulo, es un EP íntimo y visceral que explora el dolor, el deseo y la cicatrización emocional a través de una sensibilidad profundamente orgánica. Actualmente se encuentra trabajando en un nuevo álbum con colaboraciones y una exploración sonora más refinada, donde conviven lo electrónico y lo instrumental, manteniendo la misma intensidad emocional y crudeza que caracteriza su obra.
1: Sí, eso soy yo.
0: Qué cool, Mel. Me encanta porque yo te conocí por un sample, súper cool,
1: Oh,
0: de Belanova, que
1: wow.
0: dije, wow, la
1: Sí.
0: tengo que conocer en persona, soy su fan, ¿quién es ella?
1: Oh, gracias. Sí, esa canción, bueno, es un cover. Iba en un principio lo hice pensando que fuera como un mixtape para SoundCloud. Y en ese tiempo solo hacía música como por diversión, como explorando muy primitivamente. Y sí, me encanta esa canción igual.
0: Qué cool. Y es que justo se empieza jugando, ¿no? Yo siento que la
1: Sí.
0: exploración sonora es como súper importante dentro del
1: Sí.
0: proceso artístico y creo que es lo que nunca se debe de perder, como ese jugar, ese ir
1: Sí.
0: encontrando por ahí el propio sonido. Y creo que todo el sonido tiene una carga semántica y de información como súper importante, pero también como que diría que hay cosas que podrían hacerse atemporales, ¿no? Si bien Belanova marca como una época en el pop mexicano, creo que el samplearla también es así que genia, porque pues justo, ¿no? Me hace sentir como esta remembranza a los 2000s,
1: Sí.
0: como todo ese Y2K.
1: Sí, me encanta. Igual quise como, bueno, me gusta mezclar, sí, como lo de ahora con lo de, no sé, otros tiempos. Y justo ese cover lo hice con otra canción que se llama No renunciaré, de Lolita Cortés. Ajá, creo que sí. Y sí, esa canción está muy chida, igual la original. Pero sí, me divertí. Creo que es importante eso que dices. Como para mí siento que es un jugueteo también a veces, como improvisar, hacerlo intuitivamente, como no tengo mucha pues formación académica ni nada, pero creo que es muy chido hacerlo de esa manera.
0: Está súper cool. Y justo también pienso como, bueno, además de que obviamente me identifico como con el gusto por Belanova, pues también pienso un poco cuáles han sido tus referencias para llegar a este sonido tan propio que te caracteriza.
1: Pues referencias, siento que hay como muchas, bueno, más como en la cuestión de componer la letra, como que me gusta mucho ver cómo componen otras personas, otras artistas. Me gusta mucho como Erykah Badu, me gusta mucho Princess Nokia.
0: Wow, amo.
1: me gusta Kali Uchis igual, me encanta Kali Uchis. Como lo primero de ella es muy, muy bueno. Y igual como crear estas atmósferas que como que definen a cada una. Como me gusta hacer eso con mi música, como crear algo, pues sí, que tenga como mi sonido, como hacerlo desde mi interior.
0: Me encanta. ¿Te late
1: Sí.
0: si dejamos una rolita de Erykah Badu
1: Sí,
0: para que se den un cale los
1: sí,
0: escuchas?
1: sí.
0: ¿Cuál es tu favorita?
1: Me gusta Bug Lady Y me gusta. Ah, ¿cómo se llama? Ah, lo olvidé. Pero Back Lady, On and On, está muy buena igual. La que sea realmente.
0: Wow. Pues
1: Sí.
0: los dejamos con un poquito de Erykah Badu y regresamos.
1: Sí.
0: Les mentimos, seguimos aquí.
1: Se la creyeron. Cayeron.
0: Que siempre no, jajaja. No, no es cierto, algo le pasó al Tidal. Déjenme recargarlo. Pero sí, es muy buena, también me gusta bastante. Y Caliuchis también.
1: Uf.
0: Bueno, Princess Nokia también, pero como fue
1: Sí.
0: la primera que mencionaste, dije, no, tenemos que
1: Sí.
0: ponerla.
1: Sí.

0: Esto fue Onanon de Erykah Badu, una de las referencias de Mel que está increíble. Espero la estén pasando igual de bien que nosotras, estén tomando un cafecito, un tecito, una chelita para terminar el día, ya se hayan forjado un gallo.
1: Primero que nada.
0: Y vamos a dejar Tomboy de Princess Nokia de fondo mientras seguimos platicando por acá con Mel y sus procesos y referencias para crear.
1: Pues mis referencias siento que también, siento que en su mayoría son mujeres. Como que me identifico mucho más, ¿no? Como las maneras de, no sé, de hablar como de vivencias, experiencias, como un poco de ver la vida, ¿no? De esa manera como similar. Y pues no sé, también no sé, tengo como otras referencias, pero siento que también son más como referencias visuales. Como que no se queda mucho en lo musical o
0: en lo sonoro.
1: Ajá, sí. Sí, como mucha. Siento que mucho también, bueno, yo dibujo y hago cerámica y pues sí, hago como muchas cosas manuales y como muchas veces para mí el proceso de una canción empieza como con algo muy visual también.
0: Está increíble, me encanta.
1: Como, no sé, me imagino una atmósfera que quiero como lograr, ¿no? Como colores o texturas y como que lo traduzco a lo sonoro, ajá. Y pues sí, como que hay muchos tipos de referencias, como en distintos, no sé qué ahí nada más.
0: Y es que sí. Está increíble porque pues justo, ¿no? También siento que es algo súper sensorial en el sentido de que, bueno, en el proceso de creación también pensamos en qué es lo que queremos transmitir.
1: Sí.
0: Y a veces eso nace a partir de otras artes, ¿no?
1: Sí.
0: Me encanta esta parte que mencionas de la cerámica. E incluso, pensando también como en la parte del diseño, del dibujo, ¿no? Uh-huh. ¿Cómo es que también nos atraviesan esas artes para conformar el universo de lo que queremos transmitir?
1: Sí, sí, sí. Sí, es también. Creo que, no sé, películas, las películas me gustan o imaginar como escenarios, como es parte del proceso igual, bueno, de mi proceso, como imaginar sí, como esto último que te digo, que me inspiró también mucho en los animales, en sus como dinámicas, su manera de existir, y pues imaginar también como escenarios animales. y sí.
0: Está increíble. Oye, ¿qué ocurre cuando el proceso de creación es un fit? Porque justo ahora les voy a poner con Ameta, que es un fit que tienes con Cosmo, ¿no?
1: Sí, bueno, en realidad, y yo, sorpresa, Cosmo soy yo.
0: Ah, un fit contigo misma, me encanta.
1: Sí, solo que mi voz está como picheada, bueno, como unas octavas abajo. Entonces, ajá, es como un alter ego. Pero sí, igual trabajar los fits es distinto a trabajar contigo, aunque esa canción es conmigo.
0: Y es que es súper importante también el alter ego, y supongo que también en la parte ya de las presentaciones,
1: sí.
0: Como tener, pues sí, esta especie como de otro yo,
1: sí.
0: Para presentarte ante el público, porque bueno, sí. una persona es Melina y otra, sí, persona es Te Quiero Mel, ¿no?
1: Sí, sí.
0: Y siento que también con Cosmo pues expresas otra,
1: sí,
0: otra cosa completamente.
1: Otro, ¿no?, lado del ser. Sí, como que ese alter ego salió de una canción, la primera que tengo con él, y salió por una película. Y también porque quería lograr un sonido distinto al que hago normalmente. Y como, sí, un sonido más golpeado, más fuerte, que siento que me sale, pero como el pensar en que otra persona dentro de ti lo está haciendo es loco. Como ser un vehículo para otra cosa, no sé, un medio. Ajá. Sí.

0: Me encanta, esto fue con la meta Fit Cosmo de Te Quiero Mel. Y justo me estaba comentando Mel que el Foley que se escucha de los Bells es un dije súper bonito que trae puesto ahora.
1: Sí, es mi collar, lo tengo desde hace mucho, mucho, mucho tiempo.
0: Está súper lindo, además es un corazón, ¿verdad?
1: Sí, es un
0: Oh.
1: llama ángeles.
0: Me
1: Sí,
0: encanta.
1: lo utilicé.
0: Y además como que sí te pone en esa vibra un poco angelical, un poco lullaby, igual que Pardo. Y cuéntame un poquito más de este alter ego de Cosmo.
1: Sí, pues ese alter salió porque, bueno, como te decía, la primera canción que hice con él, pues era un sonido distinto a lo que había hecho antes. Como quería hacer algo más duro, como más intenso de alguna manera, como esos bajos muy fuertes que suenan, como en el otro feat con él, igual es así como los bajos de que ¡pum! Y pues casi siempre, bueno, ajá, lo que las canciones que son con él son más como de, yo me imagino un ambiente como un poco de brujería, como utilizar un poco a alguien más como un medio de tu poder, como con intenciones, no sé, como muy intensas,
0: Como
1: ¿no?
0: un canal, ¿no?
1: Ajá, sí, y sí, como un poco hasta poseer así a la otra persona, como, ajá, y sí, pues, sí, es como más bestial, no sé cómo decirlo, más visceral las canciones que son con él, ajá.
0: Y es increíble porque justo a través del sonido, pues sí podemos llegar a ciertas frecuencias y a transmitir, o sea, además del mensaje per se y la emoción que queremos, pues como que de alguna manera sí podemos poner al público en cierta sintonía, ¿no?
1: Sí, cuando también cantarlo en vivo es distinto, como cuando son las canciones con él, siempre siento que soy otra persona un poco también, como ya no soy como Te Quiero Mel, es como Cosmo ahora. Y sí, es como personificar un poco esa parte oscura que todos tenemos, como más carnal, más animal, ajá.
0: Y entrar un poco dentro de ese performance
1: Sí.
0: me encanta, como olvidarse de esta parte del yo y explorar un poco la sombra a través de la música, está
1: Sí.
0: increíble. Y ahora que haces mención a este Foley que creaste con un sonido que llama a Los Ángeles, me gustaría también que me ayudes a presentar Casper Feat. Ángel.
1: Okay. Bueno, pues esta canción la hice con uno de mis mejores amigos, que es Ángel.
0: Shout out a
1: Shout out
0: Los
1: a
0: Ángeles.
1: Ángel, a todos los ángeles del mundo. Y pues sí, es una canción. Creo que me divertí mucho haciéndola igual, haciéndola con él. Como que trabajar con tus amigos es muy, muy chido. Es muy gratificante también. Y como que logras cosas distintas a lo que normalmente tú haces como sola. Y sí, pues Casper es una canción divertida y un poco triste y un poco de confusión y un poco de, sí, de confusión como en estas etapas de la vida cuando no sabes qué está pasando.
0: Yo hoy, yo desde hace medio año.
1: Yo siempre.
0: Sí.
1: Y pues sí, pero es como estar entre ti y todo lo que pasa a tu alrededor y estar como, ah, solo soy una chica.
0: I'm just a girl in the
1: Sí.
0: world.
1: Y ya.
0: Me encanta. Pues los vamos a dejar con Casper Feat. Ángel de Te Quiero Mel y regresamos a platicar un poco de la gráfica increíble que traen varias de tus rolitas que amé
1: Gracias. Sí.
0: en este su programa Amapolas y Anémonas.

0: Puro cotorreo cachondo.
1: Puro cotorreo cachondo. Sí. Esa cancioncita como picheada que suena en el fondo es juca de Don Omar.
0: Wow, amo los samples.
1: Sí, bueno, hablando de eso, mi mejor amigo me produce igual, David Omar, para que lo escuchen. Es un gran artista. Y también ya estuvo aquí.
0: Shout out a David Omar, qué
1: Sí.
0: chido. Oye, y esta rola es publicada el 30 de mayo del 2024, un poquito antes que Pardo, un año antes.
1: Sí.
0: Y cuéntame un poco cómo era en el 2024, Mel, qué estabas haciendo. Y si pudieras decirle algo
1: 2024.
0: hoy, ¿qué mensaje le mandarías por estas frecuencias?
1: 2024. ¿Qué estaba haciendo? Pues siempre, bueno, desde hace un tiempo hago música y desde hace más tiempo dibujo y hago como está, también creo visualmente. Entonces, pues estaba haciendo eso y tratando de sacar ese EP. Y creo que fue un proceso muy chido. Entonces, creo que me diría que recuerde que puedo hacerlo siempre. Si es lo que quiero, lo puedo hacer. Y que todo saldrá bien.
0: Me encanta. Ahora sí que le dirías si supieras a Te Quiero Men.
1: Sí, aunque esa es un poco triste. Tal vez le diría si supieras, pero versión feliz.

0: Y estamos de vuelta después de escuchar Si Supieras. Y la verdad es que en este programa somos re chismosos y queremos saber a quién se la dedicaste, a quién se la escribiste, por qué está tan sad.
1: Esa canción es un cover en realidad.
0: Wow,
1: Sí,
0: okay.
1: es un cover de Manuela Torres. Es española. Me gusta mucho la música española. Bueno, sí, pues en un principio me habían encargado ese cover para el corto de un amigo y pues es un corto muy triste. Tiene un final muy triste. Es como, sí, de desamor, entonces como que esa canción quedaba perfecto. Y
0: Shout out al director del corto.
1: shout out a, sí,
0: ¿Cómo se llama el
1: Leo
0: corto?
1: Telles. Y el corto se llama, creo que se llama Diente o algo así. No estoy,
0: Genial.
1: no recuerdo muy bien en este momento. Pero sí, como que lo hice, me gustó mucho cómo quedó, me gustó mucho cómo los arreglos, el cómo cambié la, pues sí, como como la vibe de la canción original. Y quedó muy desgarradora al final.
0: Me encanta.
1: Y sí, pues decidí meterlo igual, como que habla también de la herida, ¿no? Y como de lo que queda en ti y luego tienes que hacer como algo para que cierre y que coagule.
0: Y justo hablábamos de estos procesos previos de cómo el arte se va vinculando para conformar la música, pero también la musicalización y el diseño sonoro conforman otras artes, ¿no? Como lo
1: Sí.
0: sería el cine, la pantalla grande.
1: Sí.
0: ¿Y qué se siente que te comisionen para llegar hasta ese lugar?
1: Está muy chido. Y también, bueno, en sí como que con mis amigos creo que tenemos eso como una red. Y no sé, tenemos como varios gustos, varias, como gustos por distintas como áreas, pero todo como creativo. Entonces, siempre saber que nos podemos ayudar en complementar nuestras creaciones, nuestros proyectos, es muy chido.
0: Sí, es increíble, la neta es que el cine es colectivo
1: Sí.
0: y pues si no, no hay cine muchas veces dentro del cine independiente, creo que es súper importante. También le mando un saludo a Gisto, a su brand manager, que ahora van a participar haciendo parte de la musicalización de Sacudiendo Polvo. Y también Ernesto, que siempre nos ha estado ayudando, igual en el diseño sonoro para ficción, para los cortos y los largos que tenemos por ahí. Entonces, sí, la neta es que
1: Genial.
0: es súper, súper chido poder colaborar con compas. Y me gustaría ahora presentarles a Sabache. Esta es una pista que subiste a SoundCloud en el año 2025.
1: Sí.
0: Y me encanta también la gráfica que tiene porque me recuerda mucho a los patios en el Estado de México. No sé por
1: Sí.
0: qué. ¿Nos quieres contar un poquito más sobre esta gráfica?
1: Sí, pues toda la parte visual es como hecha por mí. Sí, pues como estas últimas canciones son de un mismo EP, como que todo lo visual es más natural. Como te decía, más como animal, más como de. Utilizo igual en la portada del EP como un abrigo de peluche y unos zapatos así de peluche, pero porque todo es justo como de la bestia y así, ¿no? Y pues sí, es más o menos eso.
0: Los dejamos con Azabache. No olviden buscarla también en SoundCloud y disfrutar con nosotras esta portada tan hermosa.

0: Me encanta, esto fue azabache y yo te quiero preguntar si está relacionado con el mineral y su significado espiritual.
1: Sí está relacionado por el color. Como, sí, me refiero como al color negro. Como ese color muy, muy más oscuro que negro a veces. Ajá.
0: Casi que negro
1: Sí.
0: onix. Me encanta, me encanta.

0: canciones que ya están ahí, es como darle un giro nuevo, ¿no? Como, sí, hacer algo divertido, me gusta divertirme haciéndolo porque quitas como la carga de componer, de, bueno, no carga, porque no es una carga realmente, pero sí, como ya no estás componiendo, no estás, no sé, creando una nueva letra o algo así, pero sí estás creando un nuevo sonido con algo que ya existe y eso es muy chido para mí, es muy divertido. Ajá.
1: Me encanta, sí, justamente creo que los covers son importantes en general porque, bueno, el otro día tenía una discusión por ahí con un compa de también las secuelas, las precuelas y sobre los covers, pero justo, ¿no? Creo que es impregnar un poco de, pues sí, de tu esencia, de tu
0: Sí.
1: sonido, pero también como remembrando un poco como, pues sí, ¿no? Este pre, ¿no? De otros artistas. Y justo me decías que Baby de Donny y John Emerson es
0: Sí.
1: uno de tus últimos covers.
0: Sí.
1: Te ladría que primero escucháramos la original y después ponemos el cover.
0: Sí, bueno, ese no ha salido aún, el mío.
1: ¡Ah!
0: Pero pronto saldrá. Es para una persona muy especial igual.
1: Cuéntanos a quién se lo dedicas. ¡Ay!
0: A mi novia.
1: ¡Qué
0: Sí.
1: hermoso!
0: Gracias. Y es muy linda esa canción. Seguro la conocen.
1: Pues los dejamos ahora con Baby. Y esperen el cover. ¿Dónde lo vamos a poder encontrar?
0: Pues en todos lados, pero pienso subirlo pronto a SoundCloud y después a todas las plataformas. Despuésito.

0: Esto fue Baby, una canción súper, súper linda de Donny y Joe Emerson, que está cobereando Mel. Espérenla próximamente en todas las plataformas. Y aquí nos encanta el chisme, pero ustedes no saben que cuando cerramos los micros, seguimos echando chisme. Le pregunté a Mel si podíamos platicar un poco de la primera vez que cantó esta canción a su chica.
1: Sí, la primera vez. Bueno, en realidad la primera vez, pues estábamos solo ella y yo y la toqué en el teclado y se la canté. Pero la primera vez que como que ya había hecho la canción y todo fue pues en vivo y ella no sabía que se la iba a cantar y pues se sorprendió mucho. Y estuvo muy cute y muy tierno y sí.
0: Aprendan, vatos heterosis, así se conquista, carajo. Sí.
1: Hazle un cover a tu novia ahora mismo.
0: Amo, amo, me encanta. Y hablando del enamoramiento, quiero que también vayamos ahora a Embrujito, Fit Cosmo. Sí. Porque, bueno, el amor y los embrujos. Ah.
1: Los amarres.
0: Los amarres van muy de la mano. Y que nos platiques un poquito más de esta rola, que justo también es como un outfit con, sí, con tu AKA un poco más oscuro.
1: Sí.
0: ¿Cómo surge Embrujito?
1: Pues Embrujito surgió de que estaba viendo la película de Suspiria y no sé si la has visto, está muy chida. Es de como de una academia de baile, pero son brujas.
0: No aún, pero
1: tienes que verla, sí. Y pues terminé de ver la peli, estaba con mi mejor amigo y le dije, tengo que hacer una canción. Tengo que hacer una canción al respecto. Y
0: prende el Ableton, saca tu interfaz. Sí, es
1: literal, literal fue así, te lo juro. Y ya, o sea, como que tenía muy claro lo que quería lo que quería escuchar. Toda la letra habla como de poseer a alguien más, como de jugar con esa persona, de entretenerte con su cuerpo, de que alimentarte de ella, como súper intenso. Me gustan las cosas intensas.
0: Y la posesión. Así y que saquen posesión también de una vez, la Ouija. No, no es cierto.
1: En vivo y en directo.
0: Oye, pero llegamos a algo súper lindo y súper cursi, a te quiero poseer.
1: Sí, sí, sí. Y también, bueno, como que el sonido lo tenía muy claro. Quería que sonara similar, bueno, no sé si similar, pero como con este espíritu que tiene una de mis canciones favoritas, que es la de Consideration de Rihanna. Ese bajo y así como, oh, es como, es increíble esa canción. Si no la han escuchado, escúchenla. Pero sí, como que me inspiré un poco en los sonidos de esa canción para crear el sonido de Embrujito.
0: Uh-huh. Les late si ponemos Embrujito y después, sí, de fondo, mientras la platicamos, ponemos a la diosa, sí, Rihanna. Me encanta. Sí. Pues vámonos con Embrujito Fit Cosmo de Te Quiero Mel.

0: Esto fue en Brujito de Te Quiero Mel. Oye, y está increíble la pista también. Cuéntanos un poquito cómo fue ese proceso al momento de la creación. Terminan de ver la película, sacan el Ableton.
1: Sí, salió, terminamos la película y fue de que, oh, saca la compu. Y sí, me acuerdo que empezamos a hacer ese sonido y justo como te digo, quería explorar un sonido más duro, más oscuro, más intenso. Y recuerdo que se me hizo un poco difícil al principio, como que no sabía bien cómo lograrlo, porque no lo había hecho, pero justo tener este alter ego me ayudó como a entrar en ese personaje y pues sí, después fue saliendo poco a poco y ya, así también se creó Cosmo, de ahí salió.
0: Y justo mencionabas como el bajo de esta
1: Sí.
0: rolilla, ¿verdad? Una diosa, Rihanna.
1: Sí, una diosa.
0: Y Consideration es una de sus rolas del 2016, que también está increíble su composición.
1: Sí, y es un featuring igual con SZA. Es una rola muy buena. Es de mis favoritas de toda la vida.
0: Amo.
1: La produce muy buena igual.

0: Y antes de dejarlos con la siguiente entrega de Te Quiero Mel, y después de escuchar a otra diosota, Rihanna, vamos a platicar un poquito de Pantano.
1: Sí, pues Pantano es otra de las canciones de Coágulo y pues es una canción que me escribí a mí misma, como haber estado como en momentos o, bueno, no haber estado, como siento que en cada momento que se pone un poco raro en la vida, o como que sientes que tal vez no quieres existir, quieres estar en otro lado, como que sentir que a veces es demasiado todo, ¿no? Y pues esa canción la escribí para mí. Y sí, como este sentimiento de que también me espera algo más en otro lado, como dejar de pensar tan humanamente también, como pensar en lo que existe en otros lados y que también es de nosotros, o bueno, no de nosotros, pero que nosotros somos parte de algo más. Y sí, Pantano, pues es eso, básicamente.
0: Ajá. Me encanta porque siento que a veces la música también puede funcionar como una suerte de meditación.
1: Sí.
0: Ahora que estuvo Ton ya por acá, shout out, en cabina, pues justo estábamos hablando un poquito de esto, como de que él hacía sus propios mantras dentro de sus canciones, un poco como por esta suerte de manifestar,
1: sí.
0: Pero cuando es hacia atrás, cuando tenemos estas meditaciones de mandarnos energía a nosotros mismos en otras líneas temporales, en otras
1: sí.
0: partes del fractal del tiempo,
1: sí.
0: Creo que también es como súper chido, ¿no? El pensar en esos momentos, como no solo de hacia atrás, me refiero a sí mandar esa energía, pero también como cuando estamos un poco atorados en el camino, como pensar, bueno, ¿qué haría, en tu caso, qué haría Te Quiero Mel de 2 años, 5 años más que yo ahora? ¿Cómo
1: sí.
0: encontraría la salida de esta situación? ¿O dónde vería la luz? ¿Dónde vería la sombra? ¿No?
1: Sí.
0: Como que un poco repensarnos a través de nosotros mismos, el poder reflexionar y como... también me decía Omar, ahora que estábamos grabando acá, un vedito para América del Sur, como justo esa parte del desdoblamiento de la psique, ¿no? Que bueno, a veces puede ser a través de la meditación o en ese caso fue ayudado como por Salvia, ignoro. Ah, saludos. Pero pues sí, ¿no? Como una manera de compartir fuerza, ¿no?
1: Sí, conectar, bueno, comunicarte, ¿no? Con tu, cómo podemos hablarle a nuestro yo del pasado también, del futuro y de quién sabe dónde, como que tú mismo tomar fuerzas de ti mismo y de tu poder, de tu energía. Y sí, esa canción siento que es muy, muy profunda para mí, porque siento que puedes tomarlo como sea, ¿no? Como si no sabes de qué trata. Sí, como lo puedes tomar para ti igual.
0: Pues vamos a escuchar Pantano. Se me hace muy linda esta propuesta de sostenerse a uno mismo en el tiempo y acompañarse. Disfrútenla.

0: Esto fue Pantano de Te Quiero Mel. Y justo nosotras seguíamos con el chisme por acá. Y les queremos leer una parte de Pedagogía del Oprimido de Paulo Freire, que justo creo que va muy bien con esta rolita, que habla un poco de lo que veníamos contándoles antes de ponerla. Y dice lo siguiente: no será simple reflejo, sino reflexiva creación y recreación, un ir adelante. Este método como práctica de libertad es pues liberadora de ambos. El proceso a través del cual la vida se hace historia. Lo que el hombre habla y escribe y cómo habla y escribe es toda una expresión objetiva de su espíritu. El espíritu puede rehacer lo hecho en este redescubrir el proceso que lo hace y lo rehace, asumiendo gradualmente la conciencia de testigo de una historia que debe de una historia de que se sabe autor. En la medida en que se percibe testigo de su historia, su conciencia se hace reflexivamente más responsable de esa historia. La intención última con lo que hace el aprendizaje permanente de ese esfuerzo de totalización jamás acabado, el hombre intenta abrazarse íntegramente en plenitud de su forma. Instaura el mundo en el que se humaniza humanizándolo. Para el hombre, producirse es conquistarse, conquistar su forma humana.
1: Genial. Pues sí, justo cuando estabas leyendo eso, como estaba esta línea de la canción que dice musgo crece más, agua refleja, volteo arriba, un espejo de encontrar. Y pues sí, es como sale como de esta experiencia de sentir que estoy hundida y como muy, sí, como muy abajo, sentir que no hay nada más, pero al mismo tiempo sentir que me acompaña algo, ¿no? Y darme cuenta que ese algo o alguien soy yo, como voltear para arriba, ver el agua aunque estás hundido, como es una compañía, ¿no? Y el agua me refleja, ¿no? Como, sí, como un espejo. Y pues sí, siento que hablo como de encontrarme en lo demás, en lo natural, en mí, aunque no esté en la superficie, ¿no? Aunque esté como hundida, como siempre estar conmigo misma.
0: Me encanta ese viaje en, pues sí, dentro de introspección, pero también justo, ¿no?, lo que mencionábamos como dentro del tiempo. Y qué bonito poder haberte como que preguntado qué te hubieras dicho antes, pero hoy, ¿qué le diría Te Quiero Mel a Mel de los próximos años?
1: Creo que le diría que tenga confianza en sí misma. Que confíe como confíe en Te Quiero Mel. Que confíe en Mel. Sí, porque siento que realmente a veces se siente como sí, se siente como una parte de mí misma, pero no completamente yo. Y creo que lo que quiero con este proyecto es que sea como yo, ¿sabes? Y como confiar más en esta parte que tiene mucha seguridad y que tiene como las agallas de hacer un montón de cosas y de arriesgarse y de ser ella. Y sí, creo que eso le diría, como confía más en ti, confía y hazlo. Sí,
0: me encanta. Y justo ahora les quiero presentar la rola con la que yo conocí el proyecto de Te Quiero Mel, que va a ser por siempre mi fav. Que justo es este compilado del que estaba platicándonos Mel. Está producida por OKC, que...
1: Sí, es mi amigo, mi mejor amigo, David Omar, en todas las plataformas musicales igual. Es un gran, gran productor.
0: Búsquenlo por ahí. Y pues justo mencionábamos que es esta parte de Por Ti y Baila Mi Corazón, van a encontrar por ahí esos sampleos. Y también No Renunciaré, de Lolita. Entonces los dejamos con esta rola y regresamos a platicar.

0: A mí. Le decía a Mel que soy mega su fan.
1: Gracias.
0: Y antes de ir cerrando, pues bueno, tenemos todavía dos rolitas más, pero justo le quiero preguntar a Mel qué sigue para su proyecto, dónde podemos encontrarla y si quieres hacer algún shoutout a alguna de tus contemporáneas, también agradecerle mucho a Biznaga, que fue quien nos puso
1: Sí,
0: en
1: un
0: contacto.
1: saludo a Biznaga. Pues, sí, lo que viene, pues voy a seguir haciendo música, seguir sacando cosas. Pronto sacaré ese cover de Baby y pues estoy trabajando en mi primer álbum. Sí, estoy emocionada. Sí, como solo tengo EPs arriba, pero ahora estoy yendo en el camino hacia el álbum. Y pues sí, eso es lo que viene y
0: Ojalá nos lo vengas a compartir por acá.
1: sí, me encantaría, me encantaría. Y shout out, pues, como ya dije mil veces, a David Omar, a Ángel, Suicide Musa, ¿quién más? Pues toda la bandita que crea, a la Santa Baby, todo tipo como de arte y de crear, creo que es un poder y creo que todos lo tenemos. Y shout out a toda la gente que está escuchando igual, como pónganse a crear y a hacer cosas increíbles.
0: Sí, se amplíen más cosas de Belano.
1: Sí.
0: Ah.
1: Sí.
0: Vale, pues justo ahora vamos a presentar Perro de Te Quiero Mel. No sé si nos quieras platicar un poquito más de esta pista antes de escucharla.
1: Sí, pues Perro es la primera canción de Coágulo y pues empieza como con un gruñido de un perro. Y pues sí, siento que es como un poco una buena introducción del EP, como de hablar de que nosotros a veces somos esa bestia, ¿no? Como esa bestia que está cansada, que está cansada de atacar a lo que cree que es como un riesgo, de atacarse a sí misma a veces, de estar sangrando y ya no poder y pensar que tienes que seguir y perro es eso, como darte un descanso de ser como lastimado y de lastimarte. Y sí, quererte abrazar a esa bestia que todos tenemos y que pues que también no es como una parte mala ni nada, ni como oscuro, es parte de nosotros también.
0: Además, como que está un cachorrito en la portada. ¿Quién es? Ah.
1: Es el perrito de un amigo.
0: ¿Cómo se llama?
1: No sé.
0: Pero está súper lindo.
1: Sí.
0: Amo. Pues los dejamos con Perro de Te Quiero Mel.

0: A mi perro también. Me recuerdo mucho una época en la que estuve viviendo por Atizapán. Shout out a la bandita por allá.
1: Shout out al estado.
0: Sí. Y justo había en los edificios donde, en los depas donde estaba viviendo, había un perrote.
1: Oh.
0: Y pues yo siempre paseaba a Bardincillo. Quienes conocen a mi perrito, pues saben que es un poodle chiquitito.
1: Oh.
0: Y como que siempre le gruñía y todo. Y un día, pues como que no lo vi venir. Y ya que estaba muy cerca, como que nada más levanté a Barden de la correa. O sea, de que ni siquiera lo alcancé a pescar chido. O sea, como que ahí medio ahorcado mi perro. Para que no lo atacara y me terminó mordiendo una nalga. Y yo, ¡ah!
1: ¡No!
0: Sí, ya después me lo quitó un vecino y todo, pero fue muy intenso. Ahí aprendí que teníamos que estar todos vacunados contra el tétanos.
1: El tétanos.
0: Y varias cosas sobre cómo es el proceso, como para averiguar si un perro tiene rabia.
1: Sí.
0: Y la neta es que cuenta todo esto porque estoy muy enojada con la gente que se hace cargo como de los animalitos que están en situación como de riesgo en el estado, porque fue un marcar, porque lo tenían como que era un perro comunal, pero a la vez nadie lo pelaba, entonces como que pues sobrevivía porque luego banda le bajaba comida o cosas del estilo, y pues la dueña de los departamentos como que pudimos acercarnos a ella como para ver si tenía carnet o si lo habían como que vacunado o cómo estaba la situación como de salud del perrito, y pues como que no tenía ni idea, entonces a la vez como que pues nosotros no sabíamos cómo a quién acudir específicamente, porque obviamente pues no queríamos que se lo llevara a la perrera y muriera o algo así. Pero pues tampoco queríamos que siguiera como en esa situación, porque pues en el espacio también había niños y otros perros y otros gatos, ¿no?
1: Sí.
0: Entonces sí fue algo complicado, y la neta ahí aplíquense a autoridades del Estado de México, no mamen.
1: Chale, sí. Qué feo que sí, que exista como, no sé, siento que muchas cosas, muchas situaciones nosotros como humanos, personas, las ocasionamos, pero luego ya no somos responsables de ello. Es muy triste cuando involucras como a otras especies y así igual.
0: Sí, justo mencionaba la señora de que lo había, o sea, que era de, había sido de un vecino, y que después cuando se mudó pues lo dejaron ahí, como que no lo quisieron sacar, pero a la calle, pero tampoco lo atendían chido, ¿no? Yeah. Entonces como que se volvió medio arisco y agresivo, no sé. Esperemos esté mejor ese perrillo.
1: Un saludo al perrito.
0: Y ya casi estamos por cerrar el programa. Vamos a ir con la última canción de Te Quiero Mel, que se llama Room Revival. Y yo te quiero preguntar, ¿es un revival de tu cuarto anterior, de tu cuarto en otra época?
1: No, es el título es por una cosa que me pasó, que fue como, sí, como revivir un cuarto, como lo que se siente cuando estás como con alguien más de cerca. y que pues sí, como quieres estar más cerca de alguien y tal vez hay como estas, no sé, cosas que no entiendes y no sabes cómo acercarte o si sí o si no y pues sí, y es mi primera rola que hice es la primera que hice como con producción y así, y pues sí, fue reggaetoncito y me encanta esa rola igual. Es como lo que me abrió el paso para empezar a hacer música y así. Y sí, como la hice en un tiempo como solo por hacerlo. Ya llevaba tiempo tocando música, pero como solo yo, no componía ni nada. Tocaba pues instrumentos. Y esa fue la primera como intentando hacer algo distinto, pero igual solo por diversión, y pues no sabía que me iba a llevar hasta ahora.
0: Me encanta, pues acompáñenos a este revival y transpórtense también a esos cuartos donde les gustaría estar con esta rolita. Y regresamos a cabina para despedirnos. Estamos en Amapolas y Anémonas. Esto es Te Quiero Mel, Room Revival.

0: Este fue Room Revival de Te Quiero Mel, un perreíto para cerrar esta noche de jueves, muy a gusto, e iniciar el fin de semana.
1: Sí, un gran cierre.
0: Me encanta. Pues justo pongan todas sus rolitas, la pueden encontrar en SoundCloud, la pueden encontrar
1: en Spotify, en Apple Music, en todas las plataformas. Menos Bandcamp.
0: ¿Y qué chingas? Ah, no, no es cierto. Va. Me encanta. Pues muchas gracias por aceptar la invitación a la cabina.
1: Muchas gracias por invitarme. Es muy genial estar aquí y compartir.
0: Te esperaremos pronto nuevamente con tu nuevo álbum, sí, y ese cover.
1: Sí, ya lo subiré y para que lo escuchen y disfruten de la música y de todo lo lindo de esta vida.
0: Esto fue Amapolas y Anémonas. Yo soy Narda Cruz y me pueden encontrar en Instagram como @membrana_interdigital_. Muchos guiones bajos. Y a Mel la pueden encontrar en IG como...
1: En Insta como Te Quiero Mel, sin la EDT. Y pues sí, en todos lados como Te Quiero Mel igual.
0: Pues muchas gracias por escucharnos una vez más. Recuerden también que este programa va a ser subido a SoundCloud de Amapolas y Anémonas. Por ahí les dejamos el Linktree para que lo puedan escuchar. Que tengan una bonita noche.
1: Bye.

Hola, ¿qué tal? Muy buena noche. Esta es la bienvenida al capítulo 14 de Músicas de Acá, un programa que se transmite quincenalmente los martes desde la Ciudad de México en la frecuencia de Radio Nopal. El primer mensaje de esta noche es recordar la campaña de recaudación de fondos que está activa en Radio Nopal. 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Y desde ahí entonces es que conectamos a través de la palabra y la música. Músicas de Acá es un programa dedicado a la música de América Latina, a la música de acá. Vamos a escuchar discos de este año 2025. De fondo suena el track Es Verdad, del grupo chileno A Full Cosmic Sound. Este grupo es un colectivo que va mutando a través del tiempo, pero que ya acumula una discografía no menor. Esta pieza es la primera del disco No Estamos Soñando, que fue editado por el sello ETCS, el terrible Cosmic Sound Records, un sello del cual hablamos en el capítulo 9 a propósito del último disco de Mugris, otro de los proyectos de Chile que hemos tocado en este programa. Es Músicas de Acá, es la Radio Nopal. Bienvenidos, bienvenidas, buena noche.

El segundo disco que vamos a escuchar hoy día en el programa Músicas de Acá es un disco titulado Llamas, Llamas, Llamas, que fue presentado hace poquitas semanas por el grupo Belafonte Sensacional. Es el regreso de esta banda de la Ciudad de México, Belafonte Sensacional, con un disco muy potente, muy intenso, con un rock galopante que bien recomiendo escuchar. Belafonte Sensacional va a ser parte de un festival que es este sábado 2 de agosto del 2025. El festival se llama Vandemia y se va a realizar en la Sala Urbana. Son diferentes bandas las que conforman el cartel de este festival de música mexicana. Por ejemplo, nombres como El Chirota, Diles Que No Me Maten, Mabe Frati, Macario Martínez, Minfield, Niño Viejo, No Somos Marineros, Saturnino, Sanger Pipers, Un Perro Andaluz, Balgur, Benny Mira, entre otras bandas. Está muy interesante este festival Vandemia como una compilación de sonido independiente. De Belafonte Sensacional y su disco Llamas, Llamas, Llamas, escuchamos de fondo el tema Omi, luego sonará el track titulado Todavía de F y a continuación sonará una canción que se llama Suaves son los días, cantada a dúo entre Belafonte Sensacional y Julieta Venegas. 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

Muy bien. Estás escuchando Músicas de Acá, un programa sobre la música de América Latina que se transmite cada martes, quincenalmente, a las 10 de la noche por Radio Nopal. A propósito de la música de acá, a propósito de la música de ahora, es que se hace necesario e indispensable hablar de este disco. El disco se llama Güeyes y está firmado por la artista Luisa Almaguer. Luisa Almaguer es una cantante de synth pop, es una artista trans de la Ciudad de México y hoy día, o en estos días, ha estado muy en boga las canciones que ha

estos momentos por Europa, donde Luis Almaguer canta en este colectivo liderado musicalmente por Damon Albarn. No obstante lo anterior, quisiera destacar a Luis Almaguer como persona, como artista, y con su disco Huellas, que también es un disco solista, es su larga duración, su primera larga duración, y es un disco que bien vale escuchar. De fondo escuchamos el track Adiós a los amigos. A continuación sonará Un día nos vamos a morir, y en tercer lugar sonará la canción Way. Es el disco Güeyes de Luisa Almaguer, artista de Ciudad de México. Ella también tuvo un programa aquí en la Radio Nopal, un programa que se llamaba La Hora Trans, por allá por el 2018-2019. Radio Nopal, una comunidad de radio independiente de la Ciudad de México que avanza en círculos.

Seguimos escuchando la música de acá. Ya vamos en la segunda mitad de este programa, el número 14. Si te gusta la música de acá, puedes escuchar los capítulos anteriores en la playlist que tiene Radio Nopal en su cuenta de Mixcloud. Te puedes meter a mixcloud.com, ahí buscas la cuenta de Radio Nopal y hay una playlist que se llama Música de Acá con todos los capítulos de este programa. De fondo escuchamos el proyecto Atletas y su disco Reflexión Meteórica. Atletas es un proyecto de Mario Cascardo y es el adelanto de este disco Reflexión Meteórica, que será editado por el sello de Chile Transaméricas. Una edición a medias entre Transaméricas, que en Santiago de Chile es un sello dedicado a los vinilos, y también editado por el sello Municipal K7, que es un sello de cassette de Río de Janeiro. Vamos a escuchar de este disco Reflexión Meteórica del proyecto Atletas de Mario Cascardo una canción titulada Estación Camelias, que suena de fondo. Luego sonará Hemisferio Isolado y cerramos esta revisión con Bella Mirumi. Suena Transaméricas, el proyecto Atletas y la música de acá, aquí en Radio Nopal. Thank you.

Muy bien, vamos llegando al cierre de este programa, capítulo 14 de Músicas de Acá. Revisamos 5 discos de 2025. Empezamos con el disco No Estamos Soñando, de A Full Cosmic Sound, editado por el sello ETCS Records. A continuación sonaban los hits del disco Llamas, Llamas, Llamas, editado este año por Belafonte, sensacional. A propósito de la participación de esta banda en el Festival Bandemia, que es este sábado. En tercer lugar sonaba el disco Güeyes, de Luisa Almaguer. Y recién sonaba el disco Reflexión Meteórica, del proyecto Atletas, editado por el sello Transaméricas. De fondo suena el disco Night Beforest, editado por Memora, bajo el sello Non-Local Research. Non-Local Research es un sello vinculado a Chile, con integrantes chilenos, pero que han hecho también de la música un ejercicio itinerante. Este proyecto Memora está firmado por el músico Tarek González, junto a Nicolás Carcavilla y Tristán Sotomayor. De Nicolás Carcavilla hemos hablado en programas anteriores, con proyectos como False Dear Nicholas o Overboat. Y de este disco Memora vamos a escuchar de fondo el track titulado Sedimentos, y cerramos la revisión de esta jornada con el corte Shasta Flood. Esto fue el capítulo 14 de Músicas de Acá, transmitido por Radio Nopal. Muy buenas noches, muchas gracias.

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Buenos días, queridas criaturas selváticas. Buenos días, queridas criaturas salvajes. Ya estamos aquí, ya llegamos de nuevo, nuevamente. Una mañana más. La mañana es la del viernes 10 de octubre. Buenos días. Les doy la bienvenida a las 9 y 2 de la mañana con 59 segundos. Estamos comenzando una mañana más, pero estamos acabando una semana más. Y con esta mañana y con la música que va a sonar a continuación, vamos a intentar irnos con el mejor ánimo hacia el horizonte del fin de semana. Nos vamos con esta canción de 4.52. Ayer este personaje se presentaba en el Anahuacalli Only Good Vibes desde Detroit, Michigan, el señor Jeff Mills. La canción es Interstellar Feelings.

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1: Ahí tuvimos al grandioso, al magnífico, al maravilloso, al mítico, al ya veterano, el mago, The Wizard, Jeff Mills, el nacido en Detroit, Michigan, oriundo de todas esas tierras gélidas en el año del 63. Bueno, pues nos trae toda la buena onda para amanecer el día de hoy. Y bueno, qué sabrosura. El día de ayer estuvo en el MUTEC, allá tocando en el Museo Anahuacalli. Se ve que estuvo... Cuéntenos, queridas criaturas selváticas, cuéntenos qué onda, cuéntenos cómo les fue, cuéntenos si fueron allá, cuéntenos si asistieron a la noche del día de ayer, @mmmike, o háganos saber qué onda con ustedes, y cuéntenos ahí en Instagram, @mmmike. A los gatitos y a mí nos interesa recibir sus mensajes telepáticos, nos interesa saber qué onda con ustedes, en dónde están, a dónde van, a dónde anduvieron el día de ayer, ya jueves. Y hay mucha música electrónica de aquí el domingo con el MUTEC. Cuéntenos, ayer estuvimos escuchando un montón de música deliciosa y esta mañana no va a ser la excepción. Y bueno, pues ahorita nos vamos a ir con algo del Loveful Plastic de Shinichi Atobe. Esto es una canción cortita, loop 6, de ida y vuelta, es algo de 2.17, para que vayamos arrancando motores. La fotografía de la portada es desde una terraza hacia un lugar con muchos árboles, probablemente en una ciudad que no conocemos, algún paraje del continente asiático. Vamos pues con más música aquí en Mowgli, en vivo desde el cerro esculpido a mano para Radio Nopal.

cómics veloces que se pasan de manera veloz. Ahí tuvimos a Shinichi Atobe, ahí sonando a este productor japonés que tiene su sonido envolvente, abstracto, que suena a dub, que suena a minimal, que suena a techno, que suena brilloso y melódico. Ahí lo tuvimos a este veterano que comienza en el año de 2001 desde las latitudes del antiguo Japón. Bueno, pues ahí estuvo sonando con esto cortito que se llama Loop 6. Y vamos a continuar con la mañana del día de hoy. Por favor, comuníquense, queridas criaturas selváticas, arroba mmmaiko, y ahí andamos despachando los gatitos y yo. Vamos con más música. Amanecí con una canción de New Order en la cabeza. Es rarísimo. Bueno, normalmente ustedes no están para saberlo ni yo para contarlo, pero normalmente amanezco con canciones en la cabeza. Y bueno, pues a ver, veamos si nos vamos con esta canción. Si sí, si no, si mejor qué, si mejor a dónde. Bueno, pues resulta que lo que escuchaba era directo del Power Corruption and Lies, que ha estado en mi vida itinerantemente en este momento. Y es de las rolas más raras. De las rolas más raras. No, no es esa. Era algo como esto. Pero entonces, estos son experimentaciones de New Order de 7 minutos y 30 segundos. Esto se llama 586 y solo son ruiditos, imagínense. Amanecí con eso en la cabeza. Y bueno, pues no estoy seguro que lo vayamos a sonar, y ya hemos sonado música directo de el Power Corruption and Lies estos días. Y yo creo que nos vamos a ir con este track, que es precioso, que es bonito, que me pone muy de buenas, que yo creo que a ustedes también les puede gustar. Si lo conocen, si lo han escuchado, y si no, les digo directamente que viene de un álbum de 1982 del A Broken Frame, directamente de ahí. Ellos son Depeche Mode, ese Depeche Mode innovador, rabioso, joven, fresco, loco, despeinado, directo de La Broken Frame de 1982. Este track, que es el número 5, la canción se llama See You. 4:35, tengan el favor de ser felices.

en los coros, Martin Lee Gore, ahí diciendo: lo único que busco en la vida, lo único que quiero es verte, verte, verte, verte, y que quede como testimonio esta canción. Ahí desde esa época en donde estos muchachos eran juveniles, donde todo era feliz, ya Vince Clarke había salido de la banda, había dejado esa chispa creativa para buscar este sonido, para buscar este tipo de diversión, para buscar este tipo de composiciones. Bueno, pues eso ya fue historia y es parte del soundtrack de nuestras vidas. Son las 9:20 de la mañana y vamos a seguir avanzando con más música. Quiero contarles que Sting, que es amigo de Charly García, sacó junto a él un track llamado In the City. El día de ayer fue lanzado hace casi 15 horas, más o menos a las 7 de la noche del día de ayer. Es una canción de tan solo, ahorita les digo, es una canción de tan solo, es una cancioncita de 3 minutos y 51 segundos. Y para que lo tengan claro, les tengo un dato ahí bastante interesante. No le importa absolutamente a nadie, pero resulta ser que el señor Gordon Matthew Thomas Summer, mejor conocido como Sting, bueno, pues él es también del año 51, al igual que Charly García. Y bueno, pues supongo que más cosas además de la música. Aparte, ambos son de octubre. Sting es del 2 de octubre, Charly García del 23. Uno ya cumplió años, el otro está por cumplirlos. Y bueno, vamos a escuchar este track que es nuevecito, que es lustroso, que acaba de salir. Veámoslo, escúchenlo, a ver qué les parece. Un Charly García ya veterano. Y Sting, por ahí escuchaba, hace yoga tántrico, una cosa por el estilo. Él se ve mucho, mucho más resplandeciente, mucho más juvenil. Aunque Charly, bueno, la vida dura de las drogas duras, bueno, ha hecho estragos. Es la clase de personaje donde su mente, su alma, su espíritu siguen para arriba y para adelante, y el cuerpo dice: no estoy del todo seguro, ya no te puedo seguir el trote. Lo corrió el señor Carlos Alberto García Moreno. Vámonos con esta rola.

0: Juli.
1: ¿Qué les parece esta colaboración de estos dos veteranazos, de estas dos leyendas, cada uno por su parte, el señor Charly García y Sting? Muy bello el video que acompaña a esta producción discográfica, ambos vagando por las calles de Manhattan, mayormente por las calles de ahí del Lower East Side, hacia Canal Street, hacia el barrio chino, hacia esa frontera donde muchas cosas pasan y dejan de pasar para arriba y para abajo de la ciudad de Manhattan, ahí donde Charly García en Walker Street y Cortland Alley tiene su Charly García Corner, sobre todo esa mítica esquina, justo que es donde le hicieron el retrato para hacer la portada de El Clics Modernos de 1983. Es increíble. Y bueno, yo creo que ya que somos tan fans de Charly García, podemos irnos con algo de este señor. No estoy seguro si esto que viene del año 2024, del año pasado, o si mejor escuchamos algo de cuando estaba en Sui Generis. Estoy imaginando acá junto con los gatitos en la producción. Vámonos con esto que se llama Te Recuerdo Invierno, con la voz rasposa de Charly García. Esto es algo cortito de 2.24 y con esto nos vamos al corte de medio programa. Vamos y regresamos. Están escuchando Mowgli y la selva musical, queridas criaturas salvajes, la selva musical de Radio Nopal.

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Directo del año 1976, una banda que ya ha sonado por acá. Somos re fans, turbo mega astro archi hiper mega fans, La Máquina de Ser Pájaros, de su disco homónimo, esta canción que se llama Rock and Roll. Y así regresamos contundente y estruendosamente del corte de medio programa, y vamos a continuar con más música del sur. ¿Cuál es la relación de una banda argentina con el house de Jeff Mills? Bueno, pues los sintetizadores, las máquinas. Por ahí sonaba Charly García, directo de su álbum del año pasado, pues con esta canción Te Recuerdo Invierno, directo de un momento en donde fue parte de Sui Generis, y reedita esta canción en La Lógica del Escorpión del año pasado. Y luego nos vamos con una de sus bandas primigenias, La Máquina de Hacer Pájaros. Esta canción extiende lo que sonaba hace un momento, extiende el tiempo, es algo cortito de 4:07, pero las orquestaciones son una maravilla. Y por ahí todos y cada uno de los integrantes de esta banda, pues son una leyenda por sí mismos. Ahí José Luis Fernández, que llegó a tocar en Crucis, bueno, pues en el bajo hizo unas cosas contundentes, acompañado por el enorme Gustavo Basterrica y el grandísimo percusionista, el más experimentado, el más experimental, el más propositivo. ¿Qué hubiera pasado si siguiera entre nosotros los vivos? Oscar Moro, que fue parte de Los Gatos, de Color Humano, que fue parte también de esta banda, también Serú Girán, fue parte de Riff, en donde tocaba con Papo, ¿no? Hizo estruendo, hizo música experimental, hizo un montón de cosas. Y bueno, claro, Carlos García Lanch. Vamos a avanzar con más música de esas latitudes. Nos vamos a ir con algo de este personaje ninja, de este personaje que definió mucho de lo que pasó en la música argentina, al menos en la producción, ahí en la electrónica y las cosas que pasaban en vivo. Nos vamos con algo del señor Flavio Lucio Máximo Fernández Echeto, que nació en Buenos Aires en el año del 65 y recientemente, a recientes fechas, nos abandonó para existir en otro plano del universo. En el año 2022 se desvanece allá en Mar de Plata. Bueno, pues él fue una de las piezas clave para el Bocanada de Gustavo Cerati. Él fue parte fundamental, hizo samplers en todas las canciones, excepto en Raíz y Verbo Carne. Y bueno, pues él fue muy, muy conocido porque fue músico también en vivo de Soda Stereo y ha colaborado también con Daniel Melero. Nos vamos a ir a escuchar algo de lo último, de lo poco último que grabó, porque también tuvo una carrera independiente, autónoma, como autor. Nos vamos con esto de 432 del año 2019, se llama Diversidad, él es Flavio Echeto, sonando aquí en las mañanas electrotropicales de Radio Nopal.

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1: Cosa linda, cosa bonita, música que expande los sentidos. Ahí tuvimos a Flavio Cheto, esta pieza fundamental, este actor, este catalizador de la música allá en la Argentina de los años 2000, también de los 90, de la segunda década también, ya por ahí de los 2010, de los años 10 de este siglo, de este milenio. Y vamos a seguir avanzando, que todavía queda mañana, todavía queda un montón por escuchar el día de hoy. Nos vamos a ir con algo de el señor Juan Atkins para regresar a este mood de electrónica del maravilloso techno de Detroit. Él fue conocido como Modelo 500, Model 500, y fue conocido también como Infinity allá en las pistas de baile. Él formó parte de esta escena de techno de Detroit junto con todas las leyendas como Jeff Mills, que abríamos la mañana con esto. Y bueno, pues vamos a avanzar con una cancioncita. Esto esperamos que no sea tan largo, porque esta gente se queda pegada de los cables. Vamos a ver si encontramos por aquí algo bonito, algo rico, algo chévere, algo bailable, pero sobre todo algo corto, que esté abajo de los 7 minutos. Vamos con esto que se llama Cóncave 1. Es Juan Atkins con Morris Von Oswald y Borderland. Es algo de 5 minutos y 10 segundos. A ver cómo nos va. Y ya estamos con esto entrando a la frontera final del cierre de la semana, del cierre del día de hoy en esta mañana musical. Vamos pues con más música. Manden sus mensajes telepáticos @mmmaico.com.

Bitsito, melodías que en la repetición y el loop nos hacen recordar, meditar y nos hacen regresar a donde comenzamos el día de hoy. Y bueno, yo creo que ya nos vamos a ir con algo que también tiene que ver con todo lo que ha sucedido el día de hoy. Inconexiones directas, por supuesto que sí. Nos vamos a ir con algo que forma parte de los anales de la historia. Michael Anthony Banks, mejor conocido como el Mad Banks, fue parte de la colectiva que le dio forma al techno de Detroit, junto con Jeff Mills, y junto con él formó el Underground Resistance, este sello discográfico y proyecto musical que producía hacia los años 90 pues una estética muy muy de esas latitudes, con las máquinas que ellos conseguían. Y bueno, él, Mike Banks, formó parte de Parliament Funkadelic en alguna de sus encarnaciones. Y si tocó en este disco o no, eso no importa. Nos vamos a despedir con una de las canciones largas, largas, largas, largas, largas, así parece. Nos vamos a ir con esto que se llama Super Stupid. Es algo de 3:57. Ellos son Parliament y seguramente todavía llegamos a despedirnos y a desearles buen fin de semana.

Y ya con esto, al parecer, nos estamos despidiendo, se diluye. Nos vamos con You Got Me Smiling. Esto es de Sly and the Family Stone. Y nos vamos y nos estamos escuchando y viendo la próxima semana. Tengan un excelente fin de semana. Les mandamos la mejor de las buenas vibras. Chao.

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1: Bienvenidas y bienvenidos a Sin Superficie, la piel no es el límite. Un espacio radial dedicado a la práctica activa de la escucha lenta. Aquí exploramos la atención profunda, la sintonía con el entorno y el vínculo sensorial con lo que nos rodea a través del sonido. Cada emisión comparte obras de ecología sonora, arte sonoro y música experimental con un enfoque en creaciones situadas en Latinoamérica y en las voces de mujeres y disidencias. Yo soy Lena Lee. En esta edición escuchamos el trabajo de Melia Roger. Ella es artista y grabadora de campo que busca inspirar cambios ecológicos a través de la escucha ambiental y empática. Su trabajo explora la poética sonora del paisaje, revelando las capas invisibles entre humanos y no humanos. Con formación en ingeniería de sonido en París y Zúrich, combina grabaciones inmersivas con una aproximación experimental y naturalista a la escucha. Actualmente realiza un doctorado en la Universidad de Lille, donde investiga la relación entre arte sonoro y ecología acústica. Nos comparte su pieza Latent Home, u Hogar en Latencia. ¿Cómo moldean la escucha y el sonido nuestra relación con la idea de hogar? ¿Cómo se fragmenta nuestra memoria a través de las huellas sonoras? Latent Home parte de su archivo de 10 años de grabaciones de campo hechas en casa de sus padres en el pueblo de Pel, en Francia. Con los años, aprendió Melia a reconocer este hogar o conocerlo a través de sus oídos, escuchando la silenciosa presencia de los monocultivos y las tímidas voces de la vida silvestre. Hoy es un sitio al que ella ya no puede regresar, pero a partir de esos recuerdos digitales, como el canto de un petirrojo o las cuerdas de su piano y la voz de su madre, intentó entrenar una red neuronal profunda para generar nuevos sonidos de este lugar e imaginar sus ecos especulativos sin la presencia ya de ella y su familia en la casa. ¿Podemos realmente clonar el canto de un petirrojo? La pieza sonora se desplaza por los espacios latentes de una red artificial, donde pasado y futuro se pliegan uno sobre el otro. Un viaje colaborativo entre memoria y máquina, intimidad y artificio que da origen a nuevos mundos sonoros postnaturales. Después una selección, y en este orden, con trabajos de Meredith Monk, Manya Ristic, Masayoshi Fujita y Jan Jelinek, Jacob Kierkegaard, Super Inter, K.M. Rue y Hannah Silva.

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7: Es hora de Jazz Chillon Gringo en Radio Nopal. Soy Alan Moth. Vivimos en una época de gran tensión e injusticia. La soberanía de América Latina está en riesgo. Lo dejo aquí. Radio Nopal abordará esta crisis con programación especial en las próximas semanas. 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I am Alan Roth. 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Y destacaré a algunos músicos que se presentarán aquí en la Ciudad de México a finales de este mes. Un amigo mío de Estados Unidos, Stephen Haynes, un músico creativo que toca trompetas, cornetas y otros instrumentos de viento, nos visitará y se están programando varios conciertos con músicos locales. Haynes se presentará aquí con Ana Ruiz, Gibran Andrade, Germán Bringas y otras. 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So let's get started. Así que, comencemos. Jazz Chillon Gringo, Radio Nopal.

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7: Buenos días, queridas criaturas selváticas. Buenos días, ya llegamos aquí a esta mañana. Ya es viernes. Un día más, amanece lindo. Los gatos están contemplando el sol en este cielo despejado y nosotros estamos listos para sonar música. Les doy la bienvenida a esta mañana más, a la de este viernes 8 de mayo del 2026, a las 9:06 de la mañana con 35 segundos. Estamos listos para hacer sonar, hacer vibrar las moléculas en el aire en esta emisión 347. Estamos puestísimos, estamos listísimos y estamos súper atentos a sus mensajes en el @mmmaiko. El día de ayer estaba escuchando un podcast sobre todos los festivales musicales en contra del establishment, en algo que se hace llamar la guerrilla radio, como lo nombran estos muchachos de Rage Against the Machine. Y bueno, pues vamos a ir justo con uno de esos personajes que inspiró al menos en nombre, en sonido, a una generación y a un montón de gente que sigue en la revuelta, en la revolución. Nos vamos a ir con algo de los muchachos de Antibalas, directo del Talkative de 2002. Por ahí tienen un track, el séptimo de esa producción discográfica, que hace honor a Bob Marley, a su nombre completo, que era nada más y nada menos que Robert Nesta Marley. Entonces, esta canción se llama Nesta 1975, Nesta 75. Estos muchachos son una joya y una maravilla del afrobeat. Así que con esto vamos a comenzar la mañana del día de hoy. Disfruten esta pista de 4 minutos y 5 segundos. Y aquí vamos.

completamente chévere, pues ahí está la chéveritud de estos muchachos llamados Antivales, que nos gustan un montón, que suenan con regularidad aquí, nada más porque son una maravilla, la orquesta de Afrobeat Antibalas, Antibalas Afrobeat Orchestra, este conjunto musical multicultural con sede allá en Brooklyn, en la ciudad de Nueva York. Un montón de gente ha pasado, cuentan con 7 discos desde el año 2000, el último, el Full Chronicles de 2020, editado ahí en la Daptone. Y bueno, pues hay trompetas, hay ensambles de metales, vocales. Martin Perna es el encargado con su saxofón barítono de llevar la batuta dentro de esta agrupación. Varias guitarras, un montón de percusiones. Bueno, pues ahí los tuvimos y ahora nos vamos a ir con más música, queridas criaturas salvajes. Nos vamos a ir con algo de Symantec, este proyecto que es funk y que junta sus raíces de los años 70 con música calipso, con música que simboliza solamente la paz y el amor. Fusionan ahí entre el funk, el soul, el reggae, mucha africanidad, mucho jazz, mucho rock de repente. Y bueno, pues fundados por Steve Scipio, este guitarrista, este bajista que se acompaña con el guitarrista Patrick Patterson desde Londres, Inglaterra, vivos desde el año 1971, y luego han cobrado bastante fuerza y bastante potencia en los años 2000. Vamos a irnos con algo de este disco que es hermoso, este disco homónimo de Symantec de 1972. La canción que va a sonar a continuación es esto que se llama Rickshaw, la pista número 5, que justo dura 5 minutos 54 segundos. La portada es una hermosura, un hombre negro refugiado en una palma de la paz, una ilustración hermosa, acobijado por sus alas. Que la paz, el amor, la cordura nos acompañe en el combate de los tiempos locos en los que vivimos. Comuníquense al @mmmaico y aquí continuamos emanando más música.

una verdadera chulada. ¿Qué es esto llamado Simande? Bueno, pues escúchenlo. Estos muchachos resurgieron desde un pasado ahí enterrado. Por fortuna existen personas, sabemos, personas obsesionadas con esas sonoridades del funk. Ahí tenemos a estos muchachos, a este ensamble musical de 8 personajes que se ve que se lo pasaban realmente de lo chévere, de lo lindo, de lo rico. Y bueno, aquí seguimos. Sus portadas, por cierto, están ilustradas, pero de una manera excelsa. Son testimonio vivo de su época. Y vamos a continuar con más música. Nos vamos a ir ahora con algo de estos muchachos de Witch. We Intended to Cause Havoc. Ya los conocemos, han estado sonando a últimas fechas por este espacio sonoro. Estos muchachos que también traen toda esta sonoridad de la africanidad, se les puede decir, del Sam Rock, ¿no? De toda esta escena zambiana allá en los años 70, que bueno, se organizaron y comenzaron a tocar y a tomar toda una postura enteramente política. Sus fotografías enteramente vintage hablan hermosamente de un pasado en donde, bueno, tuvieron una discografía desde 1972, comenzando con el Introduction y terminando con cosas mucho más recientes como el Sogolo del año pasado. Este ensamble musical que ha tenido un montón de personajes detrás y tienen una alineación de al menos 5 músicos en este momento, siguen bastante vigentes, en donde retomaron su presencia musical en el año 2011. Bueno, han sido incluidos en grandes listas del Rock Trade, de la Rolling Stone, también de la Now Again Records. Y bueno, pues nos vamos a ir con algo de estos muchachos. Nos vamos a ir a escuchar algo de 1974, de su disco debut, el Introduction. Y ya con esto, al parecer, nos estamos yendo al corte del medio programa. Por favor, manden sus mensajes a la @mmmaiko. Espero estén disfrutando esto. La canción que va a sonar a continuación se llama No Time. Nos vamos con esa, nos vamos con Like a Chicken. Qué bonitos son los títulos de estas canciones. Like a Chicken. Nos vamos con la que cierra, la pista número 9 de El Introduction de Witch. No Time es algo de 4 minutos y 33 segundos. Espero lo disfruten y con esto nos vamos al corte de medio programa. Andamos cheveritudosos en esta mañana. Ojalá hayan tenido un jueves espectacular. Ojalá y tengan un viernes maravilloso. Un fin de semana estupendo. Y mientras eso llega, y mientras eso acontece y viajamos en el tiempo, pues que la música nos acompañe.

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1: Ya volvimos rápida y velozmente después del corte de medio programa, queridas criaturas selváticas. Amanecí con la voz que siento que está lustrosa, que siento que está profunda, que siento que está completamente renovada, y todo gracias a un par de tequilitas la noche del día de ayer. Vayan disfrutando sus días, háganlo porque podemos y hagámoslo por todos los que deberían de estarlo haciendo también. Ya les vuelvo a dar la bienvenida a las 9:32 de la mañana con 16 segundos en este viernes 8 de mayo. Ya es viernes, se acerca cada vez más el fin de semana. Esperamos que sus ocupaciones les permitan y les acompañen gentilmente a tener ligereza en su vida, en sus días, en sus mañanas, con sus seres queridos. Y bueno, mientras eso sucede, con los mejores deseos de los gatitos y yo para todas ustedes, pues les sigo invitando a que manden un mensajito en el arroba mmmaico. Vamos a ir con música, música directo de productor mexicano. Se dedica también mucho a investigar. Recientemente está involucrado en un proyecto que se edita en 2026, un documental sobre músicos de la Costa Chica de Oaxaca y Guerrero. Un documental que investiga, que intenta sumergirse en las tradiciones musicales más profundas acá en nuestro país. Les estoy hablando de Ángel Céspedes. Esto con información reciente de los gatitos y la investigación. Bueno, pues resulta que ahí está este documental que se llama Los Hijos de la

Costa han estado tocando recientemente en este lugar llamado El Barba Azul en estos días últimamente, y bueno, pues pueden consultar ahí en Instagram Los Hijos de la Costa. Actualmente se anda proyectando en Cinépolis y vamos a escuchar música de Ángel Céspedes. Nos vamos a ir con algo que queda como anillo al dedo con las sonoridades que hemos estado escuchando la mañana del día de hoy. Esto se llama Coco, es Ángel Céspedes junto con Paraíso Beat. Esto fue editado en 2022, es un sencillo de 5 minutos y 6 segundos. Láncense a ver esta película, está en la cadena que antes eran los cinemas gemelos. Imagínense la que está allá en la India, una de las franquicias más chonchas, el Starbucks del cine. Bueno, pues Cinépolis, no queremos decir el nombre, pero es más fácil, está ahí en cartelera. Láncense a ver este documental. Nos vamos con más música, espero la disfruten. La portada es un tigre tallado en madera, de esos de allá, de la costa de Guerrero. Las máscaras de tigres hechas con cuero, una cosa por el estilo, ilustrada en negro sobre un fondo verde. Bueno, pues nos vamos con esto. Disfrútenlo.

ahí tuvimos a este muchacho Ángel Céspedes con Coco. Y ahora nos vamos a ir con los Dorian, estos muchachos que tienen esta producción discográfica, que es un sencillo recientemente salido el 1 de mayo, Día del Trabajo, desde La Ventana en Radio El Arenal. Estos muchachos se acompañan con Diem, es el proyecto de este productor ecuatoriano David Manosalvas. Hay reggaetón, hay electrónica, hay flamenco, hay folclore, y sobre todo hay un borramiento de estas fronteras imaginarias entre los géneros. Y bueno, pues formándose allá en Londres en el Abbey Road Institute, su sonoridad busca un rasgo identitario completamente. Nos vamos a ir con esta cancioncita de 237, se llama Desde la Ventana.

tal este tema? El campeón, bienes funerarios, entre paréntesis, de la mano de Elvis Álvarez y Camilo Lara, Mexican Institute of Sound y los Meridian Brothers, el Instituto Mexicano del Sonido. Bueno, pues ahí tuvimos, estábamos escuchando primero a Diempon desde la ventana y luego nos vamos con esto. Ahora vamos a escuchar algo de una producción discográfica editada en la We Are Time, se llama Sancocho Trifásico. Ellos vienen directo desde la Columbia Británica, allá en Vancouver, una banda de psicodelia, cumbia y salsa, activos desde el 2017, con grupos hipnóticos, ritmos que fusionan el soft rock, el jazz, la salsa, mucha cumbia, mucha vibración en el sonido, mucha experimentación, y bueno, pues ahí hay mucho mambo, reimaginarios, síntesis, dub y muchas percusiones que se vuelven inolvidables. Directo de esta producción discográfica, Sancocho Trifásico, una portada ahí remezclando imágenes, es decir, con un collage de recortes de todo el imaginario entre lo celestial, pero también lo afrocaribeño, pues se desprenden 10 pistas, está distribuida mundialmente por la Revolver Midheaven. Escúchenle, lo encuentran ahí en midheaven.com. Y bueno, esta banda es Empanadas Ilegales, lo que vamos a escuchar en este momento. Ya les digo, es algo de Sancocho Trifásico. Tienen por ahí una producción de remezclas, pues porque el grupo y la electrónica pues hacen magia también. Eso fue recientemente lanzado a finales de abril. Son 5 pistas de esa. La que vamos a escuchar a continuación es Mano Peluda, nada más porque es un título impresionantemente bueno. Es un track cortito de 2 minutos y 50 segundos. Y ya con esto entramos en la recta final de la mañana del día de hoy. Les va a encantar. Aquí vamos.

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1: Un clásico, esto no está seteado por acá, tenemos problemas técnicos, aquí vamos, nos vamos pues, les decía, con mano peluda, con empanadas ilegales, es la pista número 2 de las 10 de esta producción discográfica,

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1: Y con esto cortito y sabroso, ya estamos concluyendo la mañana del día de hoy. Ahora nos vamos a ir con una producción discográfica directo desde la península de Somalia, allá en África, desde este cuerno visible de abundancia. Nos vamos a ir con esta agrupación que surge en los años 80, inspiradísimos en Carlos Santana, en Bob Marley, en el mismísimo Michael Jackson. Todo eso a la licuadora y con una cultura popular venida desde la música de Bollywood allá en la India. Bueno, pues se enfrascan en una aventura que los lleva a Etiopía, Kenia, y que bueno, en el momento en el que en 1991 estalla la guerra civil, eso tiene 35 años, se mudan a Addis Ababa, allá en la ciudad capital y la más grande de Etiopía. Eventualmente van y vienen entre Londres y esas latitudes. Se encargan de producir funk, soul y disco. También hay un homenaje, ellos se llaman Dur Dur Band, y nos vamos a ir con algo de su producción discográfica de 1987, esa llamada Volume 5, volumen 5. Es el cuarto álbum, el penúltimo de su producción, de su alineación original. Y bueno, pues la canción que vamos a escuchar en este preciso momento para despedirnos, queridas criaturas selváticas, es Ilawat Kashaka. Esto es algo de 4 minutos y 52 segundos. Les agradecemos muchísimo su escucha en la mañana del día de hoy. Les deseamos que tengan lo mejor que el día les puede ofrecer, que el fin de semana, las próximas 48 o 72 horas les pueden ofrecer, y que continuemos sin prestar atención justo a los relojes ni a los calendarios, sino a la vida misma y a todas las criaturas selváticas y vivientes que nos rodean. Esta es la pista número 5 del Volume 5, de las 11 que conforman esta producción discográfica. Es algo de 4 minutos y 52 segundos. Yo sé, estoy completamente convencido que la van a disfrutar, y ya con esto nos despedimos. Nos escuchamos el día lunes, que será 11 de mayo. Disfruten la celebración y la festejancia establecida en el calendario para todas sus progenitoras, todas sus jefitas, a las mamás, a las madres. Y bueno, pues ser un ciudadano cabalmente gentil todos los días. Nos estamos escuchando. Chao.

0: Sí, está en español y en inglés. Ahí está el link.
1: Bueno, pues muchas gracias también por acompañarnos hoy, Soledad Álvarez Velasco, antropóloga social, geógrafa humana e investigadora. Y también gracias por escuchar Boletín Migrante en Lumpen Radio, un programa que a través de entrevistas, diálogos y análisis comparte historias de resistencia, ofreciendo una visión alternativa que destaca los logros y desafíos de los migrantes tratando de combatir el miedo y la confusión. Esta es una iniciativa de Chicago Community and Workers' Rights y Lumpen Radio. Hoy tuvimos la oportunidad de conversar, pues, con la compañera, ¿verdad? Soledad. Y les acompañó en micrófonos Rosy Carrasco y Stephanie Manríquez, en asistencia de guión y reportaje Catalín Solís, y en producción nos acompañó Charly García. Hasta la próxima.
2: Hasta la próxima. Gracias, Soledad.
1: A ustedes,
0: gracias. Un abrazo.
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0: 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Jonathan?
1: Vamos a hablar español. Ceiba es una organización internacionalista. Y el internacionalismo es algo que conecta a las izquierdas y los movimientos sociales. Hablemos un poco más del trabajo que han hecho en esa conexión, esa manera de mantener a la diáspora conectada aquí en Chicago con movimientos sociales en Centroamérica. Pero no solo conectados, sino ustedes han viajado. Entonces, han estado en, como dijimos antes, en inglés, ustedes han estado en Honduras, en El Salvador, en Guatemala, en México, pero con propósitos muy específicos. Rebeca, ¿nos hablas un poco más sobre esos viajes y ese trabajo en el contexto de internacionalismo y los viajes?
2: Sí, claro. Una de las cosas que nosotros pensamos que es importante es tener una conexión directa con los movimientos en el extranjero, específicamente en Centroamérica. Especialmente en Honduras, yo creo que usualmente no se habla de los grupos que son, en mi opinión, revolucionarios, que están haciendo trabajo muy importante. Uh-huh. Y más que todo que están arraigados en una lucha de trabajadores. La mayoría son grupos campesinos, grupos indígenas, que están peleando más que todo en la defensa del territorio, de la tierra. Sí, sí. Esa es una de las luchas más grandes, más importantes ahorita que se ve en Honduras, y especialmente con las elecciones que acaban de ocurrir. Se ve directamente la intervención americana en las elecciones que acaban de pasar, con la elección de Nasri Asfura, que es un gobierno de la derecha, súper derecha.
1: Se robaron las elecciones.
2: Así es. Entonces, con la influencia directa de los Estados Unidos. Entonces, por eso es que es importante hacer esa conexión. Y entonces, mientras que estábamos en Honduras, nos reunimos con dos grupos, más que todo, claro, el COPIN, que fue fundado por Berta Cáceres, pero también con grupos campesinos como el CNTC y Ofrane, que es un grupo garífuna que se encuentra más que todo en la costa norte de Honduras. Y algo que nosotros aprendimos que se puede aplicar a muchas de las luchas en todo Centroamérica, no solamente Honduras, pero que nosotros vimos como vital e importante para entender nuestro rol aquí en los Estados Unidos. Fueron tres puntos importantes que les preguntamos. La primera, pues obvio, como ya hemos estado hablando, la intervención de los Estados Unidos a través de procesos electorales, uh-huh, de políticas económicas, y cómo eso tiene efectos directos en la población. Uh-huh. Lo sienten directamente, rápidamente, y que son horrible, o sea, tienen efectos negativos en la población, incrementa la pobreza, el despojo y obviamente el desalojo de las personas de su tierra. Uh-huh. Entonces, también uno de los puntos más grandes que es obvio y conecta aquí a la lucha en Chicago es el efecto que ha tenido la migración forzada.
1: Uh-huh. Correcto.
2: Porque la gente tiene el derecho de migrar por muchas razones, pero mucha de la gente que ha migrado de Honduras especialmente ha sido forzada, uh-huh, ha sido por el despojo de las tierras, la falta de poder trabajar la tierra que ha sido de ellos por décadas, por centenias, desde, uh-huh, que, no sé, desde cuándo.
1: Desde la invasión.
2: Exactamente, desde la invasión colonial. Entonces, eso ha quitado mucho de la juventud. Uh-huh. Mucha de la juventud de Honduras se ha visto forzada a migrar, y eso ha dejado aún hasta las mismas luchas sin la membresía suficiente para poder lanzar esfuerzos más grandes o de una escala más necesaria para poder combatir a estas potencias, estos poderes, uh-huh, de la derecha que están tratando de privatizar, esencialmente de privatizar el país entero a, sí, través de las sedes y a través del despojo de las tierras. Entonces, hablando con estas organizaciones, les preguntamos directamente cómo nosotros podemos hacer algo, organizar aquí en Chicago. Y la respuesta más que todo era que nosotros nos organizáramos aquí. que nosotros tenemos

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¿Qué tal? Muy buenas noches. Esta es la bienvenida al capítulo 15 de Músicas de Acá. Como cada martes, quincenalmente, nos reunimos a descubrir la música de América Latina aquí en la frecuencia de Radio Nopal. El capítulo de hoy es un capítulo especial. Músicas de Acá se complace en presentarle a ustedes al grupo Las Mujeres Cardencheras. Músicas de Acá es un programa dedicado al sonido de América Latina. En los capítulos anteriores nos hemos enfocado en los discos que han salido de este año 2025 con distintos artistas de la vanguardia de América Latina. Hoy vamos a escuchar y conocer a las Mujeres Cardencheras, un grupo de mujeres que cultiva el canto cardenche en la Sierra de Durango. El canto cardenche es un canto muy particular, es una música sin instrumentos, que se canta a capela y que tiene en las Mujeres Cardencheras a una de sus últimas exponentes. El canto cardenche es un canto a punto de desaparecer y hay un concierto este fin de semana, dos conciertos este fin de semana, donde podremos escucharlas en la Ciudad de México. 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Volvemos a la música. Vamos a escuchar entonces a Alma Leticia Montenegro, quien es una de las tres mujeres cardencheras junto a Catalina Bañuelos y María Guadalupe Ríos, con una primera descripción de lo que significan las mujeres cardencheras. A continuación vamos a escuchar la canción Yo ya me voy a morir a los desiertos, que es parte de las sesiones silvestres. Son las Mujeres Cardencheras en las músicas de acá por Radio Nopal.

Nosotras como grupo tenemos más de 20 años. Bueno, éramos cuatro voces del Cardenche Serrano, ahorita solo somos tres, porque pues ya nos falleció una de nuestras compañeras que sea la cuarta voz. Entonces, nosotras somos originarias de la Sierra de Durango. Y este canto que nosotros cantamos es también original de esa región. Entonces, nosotras siempre escuchamos no solo a los hombres cantar el canto, sino también a nuestras abuelas, las bisabuelas, o sea, a nuestras familiares, pero también a la gente que lo interpretaba, que también eran mujeres. Y pues se canta también a capela porque pues así es la tradición. La tradición no era que se formaran grupos como para estar cantando con instrumentos y cosas así, sino que iba surgiendo según la, pues fueron grupos de una necesidad, ¿no? Que tenía la gente de manifestarse, y se manifestaban mucho por el lado del canto.

0: Hoy arrancamos esta emisión de Orígenes con, yo creo que una de las canciones icónicas y que encapsula perfecto el tema del día de hoy, el pop psicodélico. Sin duda,
1: qué emoción.
0: Sí, va a estar loco el viaje del día de hoy.
1: Buen programa.
0: Strawberry Fields Forever son los Beatles, el cuarteto de Liverpool, siempre abierto a explorar estos nuevos territorios sonoros, a salirse del molde, y creo que definitivamente es una canción referente para el género y la exploración que vino después y que dio como resultado muchos otros temas actuales de que está completamente ya fusionado. Creo que ya tiene un sonido muy particular el pop psicodélico, pero empezó con estas experimentaciones entre el rock, la música popular y totalmente experiencias que tenían todo que ver con el LSD.
1: Sí, justo, o sea, venían de una etapa mucho más, o sea, de haber hecho un pop, o sea, y que fue, o sea, que a raíz de esta experimentación llegó a este álbum que para mí es de mis favoritos. De hecho, también esta
0: Totalmente.
1: Canción es una de mis favoritas y
0: es una joya esta canción.
1: Y que justo nos preguntábamos fuera del aire cómo se dio esta experimentación en ese momento, en los 60s.
0: Pues es que, digo, yo creo que toda, bueno, primero, soy Geraldine Méndez, bienvenida.
1: Sí. Y yo, Denise Telles.
0: RadioNopal.com, ahí nos pueden pasar a saludar, o Geraldine MDZ en Instagram, en Twitter, y lo reviso, la X. Fíjate, yo todavía X, le digo
1: sí.
0: Twitter. Pero sí, ahí en Instagram estamos pendientes por si quieren pasar a decir hola.
1: Sí, pero ¿sí habrá hecho la gente esta transición de ahora decirle X?
0: Sí.
1: En otros temas.
0: La gente moderna sí, nosotras no, pero... Bueno, pero el punto.
1: Sí, el punto es que la playlist de hoy está muy buena.
0: Hablamos de los 60s, ¿no? Y sí. Creo que siempre lo que iba a decir, mi punto era... Uh-huh. Que la música y cualquier expresión artística responde al momento histórico, ¿no?
1: Sí.
0: Y estamos hablando del movimiento hippie a todo lo que daba, toda esta ola pacifista, pues tema de la guerra de Vietnam, muchos temas que en la música era como, siento que el arte se oponía a lo que estaba sucediendo en la realidad y un poco es irse, ¿no? O sea, de verdad irte a otro,
1: sí, claro.
0: A otro uh-huh. plano, literalmente, con estas experiencias lisérgicas, ¿no? Para ahorrarnos todo el LSD, etcétera, etcétera. Todas estas experiencias que tienen que ver con el desconectarse un poco de esa realidad tan dura que se estaba viviendo.
1: Y que por otro lado implicó justo abrirse a ver otras realidades, ¿no?
0: Exactamente.
1: Que siento que es lo que como esa cosa en común que tiene la playlist de hoy, o sea,
0: ajá.
1: Estaban buscando otra realidad, se encontró.
0: Totalmente.
1: Y que te la describan a nivel sensorial con
0: eso.
1: Las canciones, ajá.
0: Justo, creo que esa es la clave de
1: sí.
0: la música psicodélica, porque no tienes que, digo, en su momento, pues era literal para acompañar viajes.
1: Sí.
0: ¿No? Con sustancias. Pero yo creo que hoy en día puedes escuchar música psicodélica. Hoy yo escucho pop psicodélico y me voy de viaje.
1: Sí.
0: O sea, es algo que te envuelve totalmente.
1: Sí, que era el punto. O sea, no lo había pensado en esa forma justo de que escapar de la realidad era
0: ajá.
1: una necesidad.
0: Sí, sí, sí.
1: Pero llevó algo súper bonito.
0: Es que esta canción en particular siento que justo es la esencia porque estás hablando de letras súper introspectivas, pero difíciles de entender porque
1: sí.
0: De hecho es los Beatles en su documental y en todas partes está documentado uh-huh. que llegaban esas letras por los viajes que,
1: sí.
0: que se metían, ¿no? Entonces son como bastante orgánicas en ese sentido. Pero unos paisajes sonoros surrealistas que te llevan a otro lado y creo que eso es lo que se fue replicando en las agrupaciones, que muchas de ellas venían del blues, del rock clásico
1: uh-huh.
0: y dijeron, quiero romper con eso, o sea, ya, todo el mundo hizo esto. Lo que decimos generalmente en los programas, de güey, hay géneros tan puros que llegan a un nivel de perfección y hay artistas y había bandas, y hay todavía que no puede haber ya mejores representantes del género puro, sí. Y entonces viene esta experimentación y creo que la psicodelia le regaló eso, pero particularmente al pop, y que es lo que nos atañe el día de hoy, me parece que el pop siempre ha sido como subestimado por su sencillez melódica, por también la sencillez de las letras, por... su carácter comercial masivo.
1: Exacto, por su carácter masivo, creo que sobre todo, o sea, porque al final no es como de, el típico de, ¿conoces esta canción? Y que te dicen, no, o sea, seguro no la conoces porque es que es tan especial y casi a nadie le gusta.
0: Ay, claro.
1: Me encanta eso.
0: Ya te proyectaste.
1: Casi a nadie le gusta.
0: Y bueno, creo que eso que le sumó la psicodelia al pop es... mantener este alegre por fuera, pero súper subversivo por dentro. Sí. Y otra cosa interesante que creo que fue como el hack, poder enviar mensajes muy introspectivos, muy poderosos, muy subversivos, en un envoltorio bonito que era el pop.
1: Sí, y como también George ya iba con ese plan como de luego meter mantras en las canciones.
0: Ay, es que Harry, por eso siempre ha sido y será mi Beatles favorito. Híjole, no metí ninguna de...
1: No metiste...
0: Porque no es no suena psicodélico.
1: No suena psicodélico, pero a lo que voy es que siento que va muy de la mano porque justo al final tener tanta gente repitiendo un mantra, pues al final te llevas a todos a tu viaje, ¿no?
0: Exactamente. Y justo una de las agrupaciones también pioneras en el 69 estaba rompiendo esquemas y fue muy criticada. De hecho, duró poco tras tener esta ruptura del blues y el rock y convertirse a lo psicodélico. Pero dejó una huella muy, muy importante que creo que inspiró a mucha gente que después, digamos que adoptó la psicodelia como parte de cualquier género al que estuvieran experimentando en sí. Stranger Walking Man, en Orígenes.

0: Mahendrick Patel Steamer, otro de los referentes del pop rock psicodélico, porque estaban como en esa transición con Strange Walkman. De hecho, es una banda a la que no le fue tan bien y no concreto, porque estaba como muy fuera de los estándares comerciales del momento. De hecho, era básicamente una banda anticomercial, a excepción de este tema.
1: Sí, y en el sentido de que justo, o sea, no fue una transición de como de Beatles, de que es claro. Ya estamos en el top y
0: experimentamos,
1: ajá. Más bien, siempre fueron bueno.
0: Empezaron como blueseros, sí. Yaceros, y después dijeron, ya no hay, o sea, uh-huh. Ya no hay que proponer en estos dos géneros, ¿no? O sea, como, ¿qué más podemos hacer? Pues más bien intentar transformarlo.
1: Pero justo a este sencillo básicamente no le dieron nada de difusión y al final el disco no se concretó, entonces ahora solo tenemos esta canción aquí olvidada.
0: No, pero fíjate que en 2018 la disquera, que la misma que los pelució en su momento, uh-huh. En los 60s, hizo una compilación de todos estos temas, una remasterización, y hoy en día sí podemos acceder a... Pues es básicamente un EP porque no, uh-huh. No da para... tanto la remasterización, pero esta canción, justo les pusimos...
1: Se volvió un clásico de la psicodelia.
0: Un clásico, uh-huh. Totalmente, porque tiene todos los elementos, sí. Siento, es que es fundamental, y mucha gente lo pone ahí como su inspiración, aunque esta sí la puedes decir como... Lo que
1: como
0: decís,
1: a la canción rara no que nadie conoce.
0: No creo que la conozcas, pero sí, efectivamente, tal vez no sea la banda más reconocida y del... Pues del rock psicodélico, del pop psicodélico en general, pero sí es muy influyente en otros artistas
1: sí,
0: que hoy
1: claro.
0: Están haciendo pop psicodélico e incluso rock psicodélico, aunque no metí. Bueno, metí una que otra, o sea, hice trampa, porque hay canciones que me gustan
1: sí,
0: tanto
1: sí.
0: Que dije, güey, no, a lo mejor no es
1: no
0: pop,
1: importa.
0: Pero hay psicodélico.
1: Para bueno, completar la playlist.
0: Sí, sí. Claro.
1: No, es broma, es broma.
0: Jefferson Airplane, ellos sí son... Masters en psicodelia y referente yo creo que de todos, no creo que haya alguien
1: que no
0: haga psicodelia que sí. No haya crecido escuchando a Jefferson Airplane, sean o no de su época, que digo, quien está haciendo ahora ya no son de la época de Jefferson, pero son definitivamente los reyes del surrealismo musical, así totalmente.
1: Increíble.
0: Y esta canción es sin duda el epítome de eso, Wet Rabbit en Orígenes.

0: ¿Qué puede ser más psicodélico que una canción inspirada en Alicia en el País de las Maravillas?
1: Sí, y algo que me gusta es que realmente lo que los inspiraba de la película era esta parte de romper con estructuras tradicionales. Ajá, ajá. Entonces, o sea, se me hace increíble porque justo me imagino, ¿no? De que la juventud se entera. Y este...
0: La chaviza.
1: Y todo, o sea, obviamente el lugar común de decir que las drogas y demás eran...
0: Ponen la conciencia.
1: No, o sea, sí. Pero más me refiero a esta parte de que pues simplemente era un viaje de drogas y listo, ¿me explico?
0: Ajá, ajá.
1: O sea, no
0: como lúdico y
1: exacto,
0: ellos lo llevan
1: así. Ajá, y lo veían desde esta perspectiva así de como retar a la autoridad, de romper estructuras, de traer otros mundos.
0: Justo, de hecho, Jefferson Airplane fueron como muy criticados por hacer apología nada más de drogarte por drogarte, uh-huh. ¿no? Pero realmente creo que en esta época en particular, digo, yo no es que sea pro de
1: esto, sí,
0: pero en esta época en particular creo que sí era una un deseo genuino de explorar nuevos territorios sonoros, de expandir la conciencia y un poco resultado también de que afortunadamente nosotros no hemos vivido en carne
1: sí.
0: propia una situación bélica, pero no me imagino cómo puedes soportarlo sin agarrarte de todo lo que puedas, ¿no? Y creo que el arte en este sentido, y a lo mejor ellos hacían como ese proceso para que quienes los escucharan no tuvieran que necesariamente hacerlo, ¿no? Porque
1: claro.
0: lo que volvíamos, ¿no? Te regalan una experiencia muy psicodélica sin necesidad de acceder a
1: sí,
0: otras cosas.
1: Sí, claro.
0: Y bueno, uno de los referentes de todo el mundo, es así de rock, pop, psicodelia, etcétera, y de cualquiera que haya decidido que la guitarra fuese su instrumento en esta vida, es sin duda Jimi Hendrix, que acompañado de Jimi Hendrix Experience, nos regaló esta joya psicodélica a casi finales de los 60s, ya para darle la bienvenida a los 70s con Purple Haze.

uno de los innovadores en explorar sonidos es sin duda Jimi Hendrix, y de los imperdibles también,

0: canción justamente inspirada tras asistir a un concierto de Jimi Hendrix. Sunshine of Your Love es Cream, una de las agrupaciones que no precisamente pop, pero empezó como, venía del blues,
1: sí, del
0: y
1: blues.
0: Empezó a meterle la psicodelia con todo y se convirtió en uno de los grandes referentes. Es una banda además que me fascina. Porque le gustaba mucho a mi papá y me acuerdo como que cuando ponía el cassette, que tengo todavía todos sus cassettes, era como de eso que no entiendes, pero algo te hace sentir.
1: Exacto, y aparte lo que se me hace muy chido es eso, de que justo la playlist medio fue pensada de pop psicodélico.
0: No, espérate,
1: medio fue pensada de pop psicodélico, pero
0: al menos no metí a Fina Apple entre Bowie como el tuve la vez pasada.
1: Pero lo que se me hace muy chido son estas épocas de la historia en el que todos los caminos llevan al mismo lugar. O sea, estabas en el rock, hiciste rock psicodélico. Estabas claro. En el blues, hiciste el blues psicodélico. Y si estabas en el pop, hiciste pop psicodélico. Entonces,
0: sí,
1: realmente creo que es cuando se han visto marcadas generaciones por la misma influencia. O sea, es muy chido.
0: Sí, era un momento en el que todos terminaban experimentando lo mismo, pero no desde una... O sea, no desde una copia y no desde un me voy a subir al barco.
1: Ajá, claro, sino, claro, no desde un me voy, importante.
0: Es como ahorita, no voy a hacer reggaetón nada más porque, ¿sabes?
1: Sí, sí. Porque chicle y pega,
0: ajá. En ese momento creo que era genuino, ¿no? Era donde te llevaba la propia escena.
1: Sí, exacto.
0: La comunidad artística y el contexto histórico también, social, sí, en el que se estaba viviendo.
1: Sí, justo. O sea, nada más claro que este caso de que se inspiró después del concierto de Jimi Hendrix Experience.
0: Eso me parece, ajá, genial.
1: Sí,
0: o
1: sí,
0: sea,
1: sí.
0: Porque no puede ser más claro justo cuando... Pensamos este programa, fue por eso, ¿no?
1: Sí.
0: Porque dijimos, incluso como escuchas, te formas y generas como tus gustos de esta evolución que tuvieron otros artistas,
1: sí,
0: y que fueron formando a las bandas que tú oyes hoy en día y te fueron formando también el sonido que hoy te gusta escuchar. Entonces, creo que esta playlist, todos se han influenciado unos a otros, aunque estamos todavía en el terreno de los pioneros y clásicos en los que, más que ser fans unos de otros,
1: sí,
0: eran...
1: como dices, eran la escena.
0: Colegas en la escena artística que... no había forma de que no se influenciaran, pero más bien que se alimentaran para crecer y experimentar más en términos
1: sonoros. Sí, y justo que como venían de diferentes géneros y los hacían de manera muy pura algunos,
0: ajá.
1: Entonces ahí es donde se vuelve una locura porque es, o sea, expertos en lo suyo,
0: ajá,
1: más la mezcla.
0: Se descontrola todo.
1: Sí.
0: Y justamente otros de los pioneros y que me gustan particularmente, de hecho esta canción se considera un verdadero clásico y un referente de cualquier conteo, todo el álbum, pero particularmente esta canción, A Rose of Emily, era como la otra cara de la psicodelia que no se había explorado tanto, esta atmósfera más nostálgica, más melancólico, y eso hicieron The Zombies.

Momento de un salto cuántico. Después de este clásico de A Rose for Emily del Zombies, saltamos hasta el 2000 con Kids, MGMT. Aquí arranca el pop psicodélico.

0: revitalizando el pop psicodélico ya en el siglo XXI. Siento que me faltó, ahorita ya escuchando la playlist, como para que no fuera el salto cuántico tan agresivo, uh-huh. Tal vez de Flaming Lips hay como un... Pero bueno, MGMT con Kids.
1: Y pues yo no voy a perder la oportunidad de criticar la playlist, como me hicieron a mí el programa pasado con este salto de cuatro décadas, nada más cuatro décadas.
0: Nos bueno, saltamos. Cuatro décadas, pero el tema sigue siendo el mismo, pérdida de inocencia, revolución... romper con el sistema y siento que totalmente tiene
1: sí, justo está muy muy loco que después de tanto tiempo y estaban en un momento muy similar, o
0: totalmente.
1: Sea, realmente igual, o sea, MGMT que quería ser como anticomercial
0: y que logró todo lo contrario.
1: Y justo esto de que era una burla como a esta juventud y que las fiestas y las drogas y demás.
0: Y terminó siendo un himno de la juventud, fiestas y drogas.
1: Entonces sí, o sea, hay muchos lugares comunes ahí que es muy gracioso y gran canción aparte.
0: Sí, no, y aparte la verdad es que totalmente fue como bandera de Rainbow. O sea, y siento que tiene como esa... A mí me genera mucha nostalgia esta canción, pues porque soy de la época. Bueno, no, esa salió como... Yo todavía era niña, pero creo que es una canción... Cuando se vuelven himnos, pues ya sí. Es atemporal, ¿no? Y creo que esta sensación de pérdida de la inocencia y este sentimiento existencialista que tienes en la adolescencia, pero a la vez es una gran época.
1: Sí.
0: Como que estás sufriendo, pero lo estás disfrutando y estás como dejando cosas atrás. Y creo que justo este tema la acompañó muy bien, al menos mi adolescencia, y yo creo que la adolescencia de muchas personas. Por cierto, no sé si la de algunos que se están reportando ya en Instagram. David Olvera, que anda en Ciudad de México. Él es de San Luis, escuchaba de San Luis.
1: Ay, saludos, David.
0: Saludos ahora desde la ciudad. Qué bueno que estés presente, David. Un abrazo. Saúl también. Adriana, que siempre está. Ale también, por supuesto. No sé si Donnie nos está escuchando, ¿eh?
1: Donnie, quién sabe.
0: Si está escuchando, está seguro. Es
1: bastante inconstante,
0: Donnie. Y bueno, otro de las agrupaciones, que de hecho también siento que, pese a que son más o menos contemporáneos, sí se vio un poco influenciada por MGMT, aunque no lo reconoce.
1: Aquí la experta nos lo afirma.
0: Yo estaba por ahí. No, pero quienes sí, y justo por eso pensé que me faltaban, porque sí. Animal Collective siempre ha dicho que The Flaming Lips fueron súper importantes para ellos, pero creo que, bueno, estuvieron como los clásicos de clásicos que formaron el sonido de todos los que vamos a escuchar aún adelante. Pero de momento, otro de los nuevos clásicos de la psicodelia es My Girl, Animal Collective, en Orígenes.

favoritas de toda la playlist. Y creo que aquí empieza el momento en el que entra la electrónica, la psicodelia y el pop. Y esta experiencia con el LSD se cambia a algoritmos, se cambia a temas más digitales. Y este es otro buen ejemplo de eso. A No Mortal Orchestra con Multilove.

0: Solo el videoclip de esta canción ya es un viaje. Y justo es este momento en el que empieza a cambiarse como la perspectiva de la psicodelia, siento, que no tienen que ver necesariamente con las drogas, sino como que se intercambian por texturas, por filtros, por muchos visuales que las herramientas del momento ya permitían. Porque justo antes de empezar el programa hablábamos de lo interesante que era en los 60s, cuando nace el movimiento y la psicodelia en la música, todo era análogo.
1: Sí.
0: Entonces, lograr ciertos sonidos, ciertas texturas en el estudio de forma análoga, era todo un experimento muy, muy cañón, que después se traslada a lo digital. En agrupaciones como estas, o como MGMT, incluso Animal Collective, etcétera, y que ya van acompañados de una propuesta audiovisual que lo vuelve como más redondo,
1: sí, está,
0: ¿no?
1: envolvente, aunque justo también muchos videoclips sesenteros
0: también estaban
1: locos. Exacto, y justo con los recursos que había en cada momento, o sea, está muy loca esa parte, porque también por otro lado, el que haya más, pues sí, recursos para la experimentación, también se vuelve otro problema, ¿no? Podría, en cierto sentido, de que ahora puedes lograr lo que sea, básicamente, y entonces, ¿de dónde partes, no? Habiendo
0: claro.
1: tantas opciones.
0: Y ya, ¿qué es creativo? ¿Qué es innovador?
1: Sí, también.
0: Yo creo que hoy sí estamos en ese punto. Todavía en 2015, en el, sí. Por ejemplo, cuando lanzaron Multilove, No Mortal Orchestra, estaba como iniciando, yo creo, que todo esto de proponer con pues todo el diseño audiovisual en general,
1: sí.
0: El editar, todo. Me acuerdo cuando en la universidad, por ejemplo, nosotros partiéndonos la cabeza por aprender After Effects, por aprender Maya, y lo que veo que hace hoy ChatGPT.
1: Sí,
0: es como de,
1: exacto, exacto.
0: Todos mis años perdidos, ¿sabes? Es muy loco, pero aquí nos enfrentamos como a otro punto en el que, ¿cómo generas desde ti qué pedir para
1: sí,
0: que
1: claro.
0: sea único? ¿No? ¿O qué aportar? O sea, ¿cuál se va a hacer ese aporte humano para que la inteligencia artificial genere algo único o algo que tenga que ver realmente contigo?
1: Sí, justo hace un tiempo fui a la inauguración de una exposición de un artista que trabaja con pura inteligencia artificial, y justo él da cursos de cómo hablarle a la inteligencia.
0: Claro.
1: Sí, es
0: en
1: una
0: el arte,
1: locura.
0: Híjole, ahí tengo como mis, no sé si soy una señora, güey, pero pero tengo mis dudas.
1: Fíjate que yo no, ¿eh?
0: ¿No?
1: No, porque y también después intervienen ese resultado que les dio la inteligencia, o sea, hay una mezcla ahí que puede estar muy padre.
0: Es lo que hablábamos con el caso de Bjork, ¿no?
1: Uh-huh.
0: Que
1: exacto.
0: Está creando junto con la inteligencia artificial que mide como las imágenes, el clima, la temperatura, etcétera, en el lobby de un hotel de Nueva York, y cómo ella interviene eso, y sí, bueno, podría tener sentido en ahí. Pero cuando estás generando audiovisual, siento que, no sé, no entremos en esa discusión porque no. Tame Impala obviamente tenía que estar en esta playlist. Kevin Parker está metido en todo lo que tenga que ver con psicodelia moderna.
1: Sí, y además de que él por sí mismo ya es un viaje, como que si te metes a ver poquito de su personalidad,
0: sí,
1: y así ya dices, ¿qué onda?
0: Es muy particular, la verdad es que siempre me ha sorprendido cómo se ha mantenido en la industria. Con todos los temas que trae internos, ¿eh? O sea, creo que ha sabido desde la música mantener ese equilibrio. La canción es Mind Mischief. Tame Impala.

0: Tame Impala con Mind Mischief. Siento que Kevin Parker es una pieza clave en esta como reintroducción de la psicodelia en el mainstream. O sea, totalmente, creo que en su momento era como de, volvemos a lo mismo de, este no lo vas a conocer, pero sí. Llegó un punto en el que todo el mundo lo conocía y en el que estaban los tops globales, cuando realmente sí era una propuesta muy fuera del pop que se estaba haciendo, pero era tan amigable el sonido.
1: Exacto, es que estaba pensándolo mientras escuchaba la canción. Hay una frase que dice mucho mi novio de cuando algo te provoca paz mental.
0: Ajá.
1: O sea, y es que hay algunos elementos en loop o sí. O sea, obviamente pensados en conjunto.
0: Ajá.
1: que generan algo como de justo como envolvente, como de pero a la vez de paz mental, porque es un sonido muy amigable.
0: Sí,
1: pero
0: hipnótico,
1: hipnótico, exacto. Uh-huh. Exacto, esa era la palabra, más que paz mental, pero sí. Las dos.
0: Es que creo que justo estamos en un momento en el que la psicodelia es como una capa más para crear atmósferas,
1: claro.
0: Sonoras y para narrar historias pues surrealistas, güey. O sea, ya desde hace mucho creo que no se compone de forma lineal.
1: Uh-huh.
0: Y que a final de cuentas hay una libertad creativa en la composición de las letras de las canciones. Sí. Desde hace mucho tiempo, pero siento que la psicodelia aporta una libertad extra y una capa extra, no solo en el terreno sonoro, sino también en lo que puedes contar y cómo lo